10 de septiembre.

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0: 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Hoy es primero de septiembre.
1: ¡Ay, papá! Son las 5:04 minutos en la mañana. Bueno, buenos días. Un abrazo para todos. La bendición de Dios para todos y cada uno de ustedes en esta mañana, en este nuevo día, en este gran empezar, en esta gran oportunidad que Dios nos da. Nos levantamos hoy y decimos gracias, Padre, por todas las bendiciones. Gracias por este regalo de la vida. Gracias por este mes de septiembre que llega hoy. ¡Ay, Dios mío bendito! ¿Pero qué es esto? Dirección e información del campeón Emilio Núñez, Hugo Borges, Pacho Vega. Le decimos buenos días, Hugo, buenos días, hermano.
2: Buenos días, Pancho, campeón y todos nuestros fieles oyentes. Desde septiembre se siente que viene diciembre, por fin nos desahogamos ya.
1: Señor.
2: Oye, señores, ya hoy es el martes primero de septiembre del año 2026, dándole siempre las gracias a Dios por el nuevo día, por este nuevo despertar. Dice que tenemos temperatura en este momento de 25 grados centígrados en parte de la ciudad, lloviznas. Temperatura en ese momento de 26 grados centígrados, la probabilidad de lluvia del 85%, sensación térmica de 27 grados centígrados, amanecer 5 de la mañana con 50 minutos, atardecer 6 de la tarde con 10 minutos y la humedad en el 92%, y todo se vale porque desde septiembre se siente que viene diciembre.

0: Desde muy temprano nos puedes decir de dónde estás, dónde nos escuchas, dónde te gozas toda esta alegría que genera la llegada del mes de septiembre. 320-790-115. Nos puedes mandar notica de voz, nos puedes mandar, nos puedes escribir a nuestro WhatsApp y nos dice en dónde nos estás escuchando. Hoy nos vamos en sintonía de los oyentes a ver la alegría que se siente la llegada de este mes espectacular, la llegada del mes de septiembre. Oyentes muy temprano conectados con nosotros, muchachos. Buenos días, Dios me los bendiga en esa mañana. Buenos días.
1: Me escucho Olímpica Estéreo, feliz, bendiciones, feliz. Llegó el primero de septiembre desde acá del Corrimiento San Antonio. Para mi gente, que de septiembre se siente que viene diciembre.
0: ¡Eso! Oiga, cuando nos manden el audio nos empiezan diciendo yo escucho Olímpica Estéreo desde septiembre, se siente que viene diciembre, y enseguida nos pueden, sigues el audio. Yo escucho Olímpica Estéreo y desde septiembre se siente que viene diciembre, así comienzas el audio y de una empiezas a decirnos dónde está, dónde nos estás escuchando. ¡Vale! ¡Ahí! Puro sabor esto, ¿eh? ¿Ah? Bienvenidos en esta mañana deliciosa a la alegría de la número uno Olímpica con la bendición de Dios.
2: Muchas personas están frustradas porque no reciben respuesta a sus oraciones. En sus corazones profesan día y noche que Dios no los escucha. Y es porque piden algo y no reciben respuesta a lo que piden. Mis amigos, escuchen bien. Dios siempre responde. A veces dice sí, a veces dice no, a veces dice, cógela con calma, espera, cógela con calma, pero Él siempre responde. Escucha bien, las oraciones hechas con el corazón tienen respuesta de Dios. Así que no te afanes, ten calma, no te rindas, porque ya casi viene tu respuesta. Y dirás, cuando la respuesta llegue, valió la pena orar, valió la pena esperar, valió la pena cada lágrima, porque Dios me ha dado más de lo que pedía. Dios me ha dado más de lo que deseaba. Y vas a decir, gracias Dios. Por eso hoy, ten confianza en Dios. Ten valor, no te desanimes. Ten confianza en tu papá, en Dios, en ese Dios bueno que te ama. Que Dios te bendiga inmensamente y que tengas un hermoso día agarrado de la bendición de Dios. Recuerda que Dios es bueno.

0: 5 de la mañana, 17 minutos, 5:17 minutos, con los muy buenos días, nuestro director, el campeón Emilio Núñez.
1: Pacho, Hugo y oyentes, ¿qué tal? Muy buenos días, una feliz mañana. Créannos que para nosotros, más para nosotros que para ustedes, sentir la alegría de ustedes, la fiesta de nosotros, esta que arrancamos oficialmente en el día de hoy, es más por la alegría de ustedes, es más por una sonrisa de Colombia, en un momento en que más que nunca el país necesita sonreír, pero una sonrisa que te fortalezca el alma, una sonrisa que te dé esperanzas, una sonrisa que proyecte la vida a cosas mejores. Es una sonrisa que va de la mano de la felicidad, de la solidaridad, del cariño, del aprecio, del respaldo, del muy buen consejo que te da ese otro colombiano. Hoy arrancamos oficialmente esta campaña, desde septiembre se siente que viene diciembre, sin olvidar lo que están viviendo todos nuestros amigos, hermanos colombianos en el resto del país. Unos por el terremoto que pasó hace algunos días, otros por los incendios que se han presentado a lo largo del departamento del Tolima, el Cesar y otras regiones de Colombia, u otros por algunas inundaciones. Acaso tremendos se han visto en que las inundaciones, las lluvias que ya empiezan a caer, sobre todo en la región andina y centro del país, ha generado damnificados, ha derribado algunas casas. Nosotros con los costeños de este lado de Córdoba, Bolívar y Sucre, hace unos días sufrimos también con un fuerte vendaval que destechó casas,
2: sí, señor,
1: a lo largo del departamento, de las veredas y demás. A ellos les mandamos un abrazo solidario, decirles que no están solos. Yo te apoyo, Olímpica Estéreo, yo te apoyo para entregarles el respaldo, el cariño, el acompañamiento en este momento difícil, pero en el que nunca jamás dejaremos de sonreír y dejaremos de soñar. Nunca jamás perderemos la esperanza de que la vida les va a cambiar y que la vida les tendrá cosas muy buenas para todos.
0: Son momentos difíciles,
1: claro.
0: Momentos difíciles que hemos pasado en nuestro país, tanto la sequía también que ya empieza a afectar a muchas personas, mucha gente que tiene su ganado, su cultivo y mucho más, desearían en partes que lloviera, en la parte, claro, donde está lloviendo, que hay inundaciones, que hay avalanches, que hay lo demás, lo que son las cosas, ¿no? Acá hay partes donde están muy secas, que no han caído una gota de agua, que también están sufriendo por eso.
1: Y en otros lados hay incendios. Hugo, ¿cuántas campañas de septiembre se siente que viene diciembre?
3: No, estamos en numeral tendencias de septiembre se siente que viene diciembre.
1: No, le pregunto a usted aquí en Olímpica Estéreo.
3: ¿Cuántas qué?
1: ¿Cuántas campañas? ¿Cuántos primeros de...?
3: Yo creo que llevo, con esta, si no estoy mal, creo que son tres, cuatro.
1: Cuatro primeros de septiembre.
3: Primero de septiembre. La vez pasada recibimos una aquí, ¿te acuerdas? A las 12.
1: Claro.
3: La vez pasada también hicimos una en Paraná.
1: La tercera.
3: Y esta vamos a hacer que con buñuelada.
1: Claro, esto trae buñuelo incorporado, una buñuelada. Y si bien ayer escuchaba yo a otras cadenas de radio del país, sobre todo las cadenas de noticias, y anoche, 10 y algo de la noche, lo voy a decir, Blue Radio, por ejemplo, la gente de Blue Radio estaba haciendo un recuento de las canciones que sabían a diciembre con la marca de nuestra voz institucional de Olímpica Estéreo desde septiembre, lógicamente esa marca y ese sello es de Olímpica
0: Estéreo. Es de Olímpica Estéreo, pero bueno, siempre esto pertenece a la cadena Caracol, ¿no?
1: Claro, y lo que a nosotros nos llena de satisfacción y alegría no es el sentido de competencia, es lo que genera esta campaña.
0: Allí va,
1: en toda Colombia.
0: Ahí va. No, esto pertenece a la cadena, al canal Caracol.
1: Al canal Caracol.
0: Claro. Y ellos siempre han sido, cada vez que tenemos esta campaña siempre salen, y siempre es una forma de apoyar también, ¿no?
1: Claro,
0: es
1: claro,
0: una forma de apoyarnos ahí.
1: De la mano de la radio número uno de Colombia.
0: Porque es que hoy todo el mundo se pega de esto.
1: Claro.
0: Gracias a Dios, una campaña que arrancó, se arrancó, ¿hace cuántos años arrancó esto desde septiembre, campeón?
1: Yo creo que tiene como 20 años.
0: Por ahí sí, cierto.
1: Casi que 20 años esta campaña, que ya se había arrancado inicialmente en la ciudad de Barranquilla, pero que después tocó a todo el país.
0: Pero fuerte, unos 10 años, unos
1: no,
0: 12 años.
1: 10, 15 años más o menos.
0: 15 años,
1: exactamente.
0: Sí, sí, unos 10, 15 años.
1: Vamos a hacer un resumen de noticias y ya vamos a escuchar también a los oyentes con Yo Escucho Olímpica Estéreo para darle la bienvenida a septiembre.
0: Sí, señor, claro.
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3: Muchísima atención a lo que se habla en tema de noticias. Sincelejo capturado por el delito de hurto a comercio. La Policía Nacional, Departamento de Sucre, gracias a la información oportuna de la ciudadanía, se logró la captura de Talía Hernández Castrillón y Carmen Torres Paredes, ambas de 39 años de edad, por su presunta responsabilidad en el delito de hurto a comercio.
0: Atención, vigilante se encontró de frente con la muerte. Chocó contra un camión sobre la vía Los Palmitos Corozal. Mucha atención. Una fuerte colisión entre una motocicleta y un camión dejó como saldo un hombre muerto y una joven gravemente herida durante la madrugada de este lunes en la troncal del occidente a la altura del corregimiento El Rincón, en la vía que comunica Los Palmitos con Corozal, Sucre. La víctima fue identificada como Yonder Pérez Orozco, residente en el barrio Puerto Ubito y quien se desempeñaba como guarda de seguridad. El fuerte impacto que ocasionó la muerte de manera inmediata en el lugar de los hechos. En la motocicleta también se desplazaba una joven quien resultó gravemente herida. Habitantes del sector la auxiliaron y posteriormente fue trasladada a urgencia de un centro asistencial cercano para recibir atención médica. Testigos señalaron que el momento del accidente se registró una fuerte lluvia en la zona, condiciones que de manera preliminar podrían o habría podido incidir en el siniestro que le costó la vida al vigilante. Sin embargo, serán las autoridades las encargadas de establecer las causas exactas del accidente y las circunstancias en las que ocurrió la tragedia.
1: Al respecto, hay amigos y familiares de Jenis Martínez están pidiendo cadena de oración. Estas fueron las personas identificadas, tal como usted lo decía, en horas de la madrugada del día de ayer, en plena troncal de Occidente, en la vía que comunica al municipio de Los Palmitos. Mientras que Jenny iba de pasajera, quedó a un costado de la vía con una enorme herida en su pierna, múltiples golpes en diferentes partes del cuerpo, quien ahora está en una clínica de la capital luchando por su vida. Familiares y amigos de la afectada piden cadena de oración por su salud.
3: Mucha atención, en Galera, la Policía Nacional capturó a un hombre de 24 años, quien es presuntamente responsable del delito de tráfico, fabricación o porte de estupefacientes.
0: Atención, tragedia vial, motociclista murió tras colisionar con un tractocamión en la vía San Pues, Sincelejo. Un aparatoso accidente de tránsito cobró la vida de Alberto Augusto Méndez Prada, de 47 años, la noche del domingo, en la vía Sincelejo-San Pues, a la altura del corregimiento La Negra, jurisdicción de San Pues. El motociclista murió tras colisionar de frente contra un camión.
1: Presuntamente robaron prendas de vestir. La alerta de comerciantes permitió a la policía frustrar un presunto hurto en establecimiento de la zona céntrica de Sincelejo, donde fueron capturadas dos mujeres de 39 años. Durante el procedimiento les encontraron prendas de vestir que al parecer habían sido sustraídas del local.
3: La Policía Nacional capturó un hombre requerido por orden judicial en la carretera de Puerto Hierro, Magangué, sector de Vereda Los Guirretes.
0: Al Power lo asesinaron con arma de fuego en el sector Los Cambuches, en San Onofre. Atención. Oscar David Gómez Vaina, de 20 años, conocido como alias El Power, fue asesinado anteanoche aproximadamente a las 9:45 en el sector de Los Cambuches, en la vía que conduce hacia el corregimiento de Berlín, jurisdicción del municipio de San Onofre. Tras conocerse el hecho, unidades de la policía se desplazaron hasta el lugar para verificar la situación. Al llegar encontraron el cuerpo del hombre, que con el rostro cubierto con una sábana y un costado un charco de sangre. Los uniformados realizaron la repetida verificación y establecieron que el ciudadano no presentaba signos vitales. Con este crimen, la cifra de homicidios en el departamento de Sucre se eleva a 112. De estos, 4 se han registrado en este municipio, la mayoría bajo la modalidad del sicariato.
1: Atención, que un hombre de 22 años fue capturado en flagrancia por la Policía Nacional en el municipio de Corozal, luego de una presunta agresión física que dejó lesionado a un ciudadano de 24 años. El caso ocurrió durante la madrugada en el barrio Cartagena de Indias de la ciudad de Corozal.
3: Ya son las 5 de la mañana, 25 minutos.
0: 5:25, hora de presentarles resultados de loterías y chances. Muchísima atención a esta hora de la mañana.
1: La Lotería del Tolima jugó 97-21 de la serie 168. La Lotería de Cundinamarca jugó 34-78. 34-78 de la serie 085.
0: Resultados para chances: Fica 4 noches 73-95. Fica 3 noches 0-25. Astroluna 84-80 Libra. Caribeña noche 31-83. Silvano noche 42-07. Cafeterito noche 03-91. Motilo noche 74-69. Fantástica noche 97-22. Culona noche 0-69. Chontico noche 77-15. Paisita noche 32-57. Astrosol 77-03 Piscis. Y Antioqueñita 2-96-85. Son los resultados de loterías y chances a esta hora de la mañana en temprano en Mapacán.
3: Son las 5 de la mañana con 26 minutos en Olímpica. Cuando ya...

0: Son las 5 de la mañana, 34 minutos. Se siente que viene diciembre. Desde septiembre ya estamos saludando a todos nuestros oyentes olimpiquistas. Escuchemos un par de oyentes mientras vamos a noticias de Colombia y el mundo a esta hora con nuestros oyentes. Hoy. Buenos días, hola.
1: Pacho, compañero, buenos días. Yo escucho Olímpica Estéreo desde Manizales, Caldas. Siempre firme toda la noche con Olímpica Estéreo. Y se acabó esta mazamorra, 4 meses.
0: Buenos días.
2: Yo escucho Olímpica Estéreo y desde septiembre se siente que viene diciembre. Y desde Medellín, Antioquia, con todos los ánimos del mundo, porque desde septiembre se siente que viene diciembre. Olguis.
0: Esa es la actitud, Olguis. Gracias. Desde septiembre se siente que viene diciembre. Escucho Olímpica Estéreo, el corregimiento de Buenavistica. Ahí están, buenos días. Ah, oyente con nosotros a esta hora. Saludos. Escuchando Olímpica Estéreo. Dice, yo escucho Olímpica Estéreo y Manada. De septiembre se siente que viene diciembre. Para mandar un saludo muy especial a Gisela Romero en la finca San José. Por acá, no se me sé tanto. Un saludo también para Enrique Bertel, que están ahí en la sintonía.
3: Bueno, ahora, no es que nosotros querramos acabar el año.
0: No. Eso sí se lo vamos a dejar muy claro a los oyentes. Ahí está Juan Carlos Guzmán en Sabaneta, en el departamento de Córdoba. También escuchando Olímpica desde España. Con Olímpica, buenos días. Yo escucho Olímpica Estéreo. Desde España, escuchando Olímpica Estéreo. Desde septiembre se siente que viene diciembre. Buen día.
4: Yo escucho Olímpica Estéreo y desde septiembre se viene que viene diciembre. José Puntocel, feliz fin de año, bendiciones para todos. Gracias, Olímpica.
0: Eso es. Cuando vaya a grabar el audio para enviárnoslo, nos dice, yo escucho Olímpica Estéreo y desde septiembre se siente que viene diciembre y sigue el comentario, ¿vale? Son las 5:37 minutos, vamos a hacer un recorrido por el país, campeón.
3: Sí, señor, vamos a ver qué pasa en Colombia a esta hora.
0: Está pasando en nuestro país a esta hora de la mañana, aquí en la número uno Olímpica y lo mejor de temprano es más bacano. Mucha atención.
5: Muchísima atención a lo que se habla, tabla de posiciones de la Liga Colombiana, así quedó con la victoria del Deportes Tolima.
3: Un civil muerto y dos policías heridos dejó ataque con carro bombas en los patios, esto es norte de Santander.
0: La ruralidad jalona el empleo en Colombia con alta informalidad y menos puestos en el agro.
5: El Estado no dará tregua en Ministerio de Defensa tras muerte de 20 integrantes de disidencia de Mordisco.
3: En el mundo, Nepal y China cifran en 1000 los muertos en la riada mientras buscan miles de desaparecidos.
0: El gobierno usa la diplomacia y el acuerdo de paz para darle forma a su política de seguridad.
5: Explotó carro bomba contra la estación de policía de los patios en Cúcuta, varias personas heridas.
3: Más de 15.000 animales muertos, incendios y el Niño amenazan oferta de alimentos en Colombia.
0: Niños reclutados y bombardeos nunca son responsables por su reclutamiento.
5: Atención a lo que se hace acá, caso polígrafo también de la mesa, fiscalía de definirá si archiva o imputa cargos contra Laura Sarabia.
0: Salvatore Mancuso dará entrevista a la fiscalía antes de la indagatoria del expresidente Álvaro Uribe.
3: Una noticia de entretenimiento porque Netflix donará 600 millones para apoyar a trabajadores audiovisuales afectados por el terremoto.
5: En Briana prisiona a Leonel Llanos, primer detenido por doble homicidio de Gustavo Aponte y su escolta.
0: Acuerdo petrolero entre Venezuela y Estados Unidos, ¿qué significa y cómo funcionará?
3: En el mundo, 2 muertos y unos 15 desaparecidos tras inundación repentina en el Gran Cañón, en Arizona.
5: Lo que se habla también del desempleo en Colombia, que se ubicó en el 8.1% en julio de 2026, según el DANE.
0: Atención, radican proyecto de acto legislativo para reformar la Comisión Nacional Electoral. Elección pasará a altas cortes.
3: Nuevo código de tránsito Colombia, multas, cámaras y más cambios que debería tener, según expertos.
5: La DIAN se suma al nuevo bloque de búsqueda anticorrupción de La Espriella.
0: El Niño explicado desde su bolsillo lo que puede costarle en energía y alimentos. El Niño promete alterar la producción de alimento y energía en el país. ¿Cómo se traduce esto en impuesto para el bolsillo?
3: Atención, que construcciones bajo norma NSR-10 tuvieron buen comportamiento en el terremoto, dice Camacol.
5: Donald Trump se reunirá con petroleras tras anuncio del acuerdo con Venezuela.
0: Atención, en Bogotá condenan a 16 años a profesor del Marimón por abuso sexual a estudiantes.
3: Avanza Antioquia en reconstrucción tras terremoto, 324 familias ya recibieron materiales.
0: Atención, Junior tomó drástica decisión. Alfredo Arias deja de ser técnico y suenan candidatos.
5: Tras 8 días de búsqueda, la niña Michelle Dayana fue hallada muerta en Buritica.
3: Hablan además en el día de hoy de las noticias de Colombia. Las noticias a esta hora de la mañana. Incendio en Cerro Quitasol sigue activo. Bomberos pausaron labores y esperan la lluvia, que la lluvia ayude.
0: Isabel Zuleta remete contra Carolina Corcho. Su protagonismo no puede usar una de dolorosa situación.
5: Dos personas que habían sido secuestradas en Anoria, Antioquia, habrían aparecido muertas en Cáceres.
3: En Medellín así quedó el Cerro de las Tres Cruces en Medellín, tras incendio que consumió su parte central.
0: Atentado con carro bomba contra la estación de policía en Los Patios, en Cúcuta, norte de Santander. Esto se sabe.
3: Atención, desde cuentas de TikTok y Facebook, delincuentes reclutaron más de 1,000 niños en el país. ¿Cómo frenarlo?
0: Mi transporte frena los CALE para licencia de conducción. El contrato que se habría firmado por 20 años con la UNAD.
5: Atención, porque médicos definirán si Lucas Murillo puede recibir un trasplante de corazón en Bucaramanga.
3: Sigue el remesón en la alta gerencia de Ecopetrol. Salen otros 2 vicepresidentes.
0: Reforma el código de tránsito no debe ser para salvar el bolsillo. Expertos advierten que crecerían más problemas.
5: La gobernación del Cesar ofrece recompensa de hasta 100 millones tras ataques con drones.
3: Tenía antecedentes en Bogotá y Pereira, la historia del cura que armaba taco en la regional en Medellín.
0: Exclusivo, ubican campo de tiro en el que entrenaron a sicario de banda que asesinó al empresario Gustavo Aponte.
5: Boyacá pide al gobierno nacional más recursos para garantizar el PAE en 2027.
3: Volcán Puracé hará erupción, esto dijo el CSG sobre la actividad sísmica y la emisión de gases.
0: Esto se puso duro. Visa H1B, Donald Trump busca cobrar más de 100 mil dólares por contratar talento extranjero en Estados Unidos.
5: Podría poner la lupa sobre polémico por lotes cedidos a Puerto Colombia.
3: Atención, que una noticia de entretenimiento. El famoso cantante Lionel Rich fue ingresado a UCI tras un concierto en Estados Unidos.
0: La historia de María Consuelo, mujer que pide eutanasia para tras ser víctima de ataque con ácido en Bogotá.
5: Sigue la policía en Bogotá por presunto cobro de 800 mil pesos para evitar procedimiento de tránsito.
3: Atención, que denuncian a 74 funcionarios con inhabilidades que firmaron contratos en el gobierno anterior, suman 8 mil millones de pesos.
0: Declaran culpable a Duane Kefer, es líder de pandilla que planeó y ejecutó el asesinato del rapero Tupac Shakur.
5: Acatativá en alerta naranja por sequía. 3 embalses están críticos.
3: Una noticia de tecnología para cerrar, muchachos. Esta del avión con el vuelo más barato de la historia. Gastó solo $5 en electricidad. Cuando

0: A las 5 de la mañana, 55 minutos, Matsumoto, Japón. Allá le mandamos un abrazo a nuestro amigo de japonés. Ahí estoy viendo la imagen en la televisión internacional de un amanecer para la historia. Esos amaneceres en Matsumoto, a la orilla de un lago, ¿no?
1: Sí,
0: un
1: sí.
2: Lago, ya, un mar. ¿De dónde vienen estos nombres?
1: Ya ese debe ser tarde allá.
0: Sí.
1: Ya tarde, se para noche, cierra allá.
2: ¿Cómo se llama?
1: Matsumoto, Japón.
0: Matsumoto, Japón. 5:56, cuando nos mandan la nota de voz, yo escucho Olímpica Estéreo, y al final de la nota de voz nos dicen si en ese número pueden recibir el Yo Te Apoyo.
2: En Matsumoto, son las 7:56 de la noche.
1: Ah, claro. Ya aparece, ya está oscuro.
0: Ya sabes.
2: Sí. Listo.
0: Bueno, ¿cómo es el cuento? Cuéntanos,
1: la gente arranca con el mensaje, yo escucho Olímpica Estéreo, nos dicen su nombre.
0: Lo que nos quieran decir,
1: el también. Mensaje, y dicen aquí también puedo recibir el Yo Te Apoyo.
0: Que el Yo Te Apoyo es la recarga que le vamos a hacer.
1: Sí, porque vamos a hacer una recarga en el día de hoy.
2: ¡Ay, la linda!
1: El Yo Te Apoyo. Lógicamente, vamos a escoger los mensajes, la nota de voz más creativa, más emotiva.
0: Usted,
1: más especial.
0: Métale ganas, métale corazón y entusiasmo, porque dependiendo del entusiasmo que esté su nota de voz, usted puede recibir el Yo Te Apoyo. Yo Te Apoyo,
2: claro. Y es una sola nota de voz, recuerde,
1: claro,
2: ¿viste?
1: Claro, sí,
2: es una sola. 50 notas de voz.
1: Claro, porque se borra inmediatamente el
2: claro.
1: sistema. Lo borra el sistema. Yo Te Apoyo.
0: ¿Qué nos dicen por acá? Hola.
3: Hola, buenos días, soy Eve Taxi, conductor del móvil 604 de Taxi Satelital. Yo escucho Olímpica Estéreo. Desde septiembre se siente que viene diciembre con la número uno, Olímpica.
1: Ahora para las vacaciones de Marlon.
3: La número uno de los colombianos.
0: Sí. Yo escucho Olímpico, un abrazo, hermanito. Gracias. Yo escucho Olímpica en serio desde septiembre. Se siente que viene diciembre. Estamos gozando desde la gente del restaurante La Bendición en Los Palmitos. Ahí están en sintonía.
1: Un abrazo por la gente de Los Palmitos. Sucre, hombre.
0: Buen día.
4: Yo escucho Olímpica Estéreo. 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Sintonía 1A desde Bogotá.
0: Gracias, mi hermano. La gente en Bogotá. Desde septiembre se siente que viene diciembre. Nuri Navarro desde el barrio Santa Cecilia. Buenos días, escuchando Olímpica Estéreo. Buen día.
5: Buenos días. Yo escucho Olímpica Estéreo. Reportándome desde Tocancipá, Cundinamarca. Yo soy de Coveña Sucre. Un saludo para toda mi gente de Coveña. Y desde septiembre se siente que viene diciembre.
0: Muchas gracias, hermano. Oye, la gente que está por fuera, ¿no?
1: Allá se siente más todavía.
0: Sí, desde septiembre se siente que viene diciembre. Un fuerte saludo para la familia Herrera Osorio, en Sabaneta Momil, desde Madrid, España, nos están diciendo a esta hora de la mañana. Buenos días, desde septiembre se siente que viene diciembre, escuchando Olímpica Estéreo, desde la Perla del Pacífico, Tumaco, Nariño. Un saludo a la familia en Lorica, en el departamento de Córdoba, a la gente que está por fuera hoy.
1: Ahí está. Aquí está la imagen de Nueva York, ¿verdad?
2: Tremendo.
1: Sí, la imagen de Nueva York, allá en Nueva York.
0: ¿Cómo que se llama Squad?
1: El Team Squad.
0: Team Squad. Ahí está.
1: Oiga, bacano.
0: ¿Qué nos dicen? Buenos días.
6: Feliz y bendecido. Primero de septiembre. Antemano, agradecer a todo el equipo Olímpica desde tempranito, desde las 4:30, sintonizando la número uno, porque desde septiembre se siente que viene diciembre.
0: Muchas gracias. Oiga, de arranque del mensaje diciendo yo escucho Olímpica desde septiembre. Se
1: oiga, Luigi de la Salsa está cumpliendo año hoy.
0: Hoy,
1: Luigi de la Salsa.
2: Un abrazo. Oiga,
0: saludo, Luigi. Desde septiembre se siente que viene diciembre en el barrio Nueva Esperanza, zona sur. La familia Perilla Mendoza. Saludo para todos. Nos dice, escuchando Olímpica, serio, buenos días.
7: Emilio, bendiciones. Le hago una preguntita. Yo como acá la escucho, yo soy de San Pues Sucre, pero acá la escucho por la web aquí. Por ejemplo, cuando ya yo regrese allá a San Pues o en cualquier parte, que escuche las emisoras por la web o por la app, descarga la app, eso se puede escuchar con datos. Les pregunto, porque yo en la tecnología sí me mato, yo como no soy estudiado, entonces me hago esa preguntita.
2: Claro, sí se puede, claro. Entonces, usted con sus datos puede escucharla.
7: Sí, se puede, o sea, si la app se puede escuchar con datos.
2: Sí, señor, claro que sí.
1: Claro que sí, claro, claro, por supuesto.
0: Sí, claro.
1: Gracias. Voy escuchando cuando se vaya al trabajo, lo va escuchando.
0: Claro que sí, hermano.
1: No, tenga,
0: sí.
1: Tenga internet. Vamos a ir a la pausa, ¿no?
0: Sí, señor.
1: Pausa, ya venimos.
0: Vamos a irnos a una pausa a esta hora de la mañana. Gracias por estar siempre ahí disfrutando lo mejor de la número uno en esta mañana, nuestra primera pausa del día.

Muchas personas están frustradas porque no reciben respuesta a sus oraciones. En sus corazones profesan día y noche que Dios no los escucha. Y es porque piden algo y no reciben respuesta a lo que piden. Mis amigos, escuchen bien. Dios siempre responde. A veces dice sí, a veces dice no, a veces dice, cógela con calma, espera, cógela con calma, pero Él siempre responde. Escucha bien las oraciones hechas con el corazón. Tienen respuesta de Dios. Así que no te afanes, ten calma, no te rindas, porque ya casi viene tu respuesta. Y dirás, cuando la respuesta llegue, valió la pena orar, valió la pena esperar, valió la pena cada lágrima, porque Dios me ha dado más de lo que pedía. Dios me ha dado más de lo que deseaba. Y vas a decir, gracias Dios. Por eso hoy, ten confianza en Dios. Ten valor, no te desanimes. Ten confianza en tu papá, en Dios, en ese Dios bueno que te ama. Que Dios te bendiga inmensamente y que tengas un hermoso día agarrado de la bendición de Dios. Recuerda que Dios es bueno.

0: El rancho no es mío, el rancho es de ella.
1: Esta se sabe de diciembre.
0: Sí, ¿no? Señor.
1: Esto que lo grabó el caballero Peter Manjarrés al lado de el coronel Franco Argüelles. A propósito, déjeme hablar de Peter Manjarrés porque va a ser el reencuentro con el coronel Franco Argüelles.
0: En Barranquilla.
1: Yo iba a preguntar qué está pasando.
0: No,
1: aquí.
0: Pero eso es una estrategia para la discoteca, para la presentación.
1: Okay. Porque yo pensé, caramba, ¿será que
0: es una
1: estrategia? Fíjese que a él le resultó mucho cuando se reencontró musicalmente con Juancho de la Espriella y sí rearmaron el grupo ya como acordeonero. Pero pasaron algunas cositas ahí que no convencieron al caballero Peter Manjarrés.
0: Esa segunda.
1: Sí, claro. Una segunda temporada. Y ahora con el coronel Franco Argüelles, es lógicamente Luis José Villa, ¿no? Va Luis José Villa, pero Luis José tocará 3-4 canciones y el caballero Peter Manjarrés es el encargado de acompañar a Peter Manjarrés en Franco Argüelles, el coronel, será el encargado de acompañar a Peter Manjarrés en la presentación de la noche. Y hay una gran expectativa porque es que esta unión fue muy fuerte en la ciudad de Barranquilla. Muy fuerte en la ciudad de Barranquilla. Y bueno, ahora que escuchábamos esto, el rancho no es mío. ¿Se acuerda del solterito menteroso? Muchos de corazón a corazón, muchos temas que grabó el caballero Peter Manjarrés.
0: Oye, ellos tampoco fue que duraron mucho, pero sí.
1: Sí, claro.
0: Hicieron éxito, ¿no?
1: Tanto en la carrera de Peter como de Iván Villazón. Fue un factor importante, Franco Argüelles.
0: Es más, Franco grabó con Diomedes una sola producción.
1: Sí, pues, claro, y exitoso.
0: para decirle, llegó anteriormente fue exitoso.
1: Hoy la vamos a escuchar bastante, sí. Cada una de esas canciones. La vamos a escuchar bastante, bastante.
0: Bueno, son las 6 de la mañana, 15 minutos, 6, 15 minutos. Ya saben los oyentes, ¿hasta a qué hora vamos a recibir los oyentes que vengan a compartir con nosotros?
1: Bueno, desde las 7 de la mañana hoy, la buñolada olímpica. Y todo el día vamos a tener ahí nota de voz. Hoy es día de nota de voz.
2: Buñuelada sabrosa.
1: Claro, nota de voz. Y el yo te apoyo.
0: Pues ya sabes, tu mensaje. Yo escucho Olímpica Estéreo y desde septiembre se siente que viene diciembre. Quiero mi yo te apoyo, así más o menos.
1: Sí, claro. O sea, Olímpica.
0: O yo te apoyo, escribe yo te apoyo.
1: Claro que sí.
0: Al finalizar.
1: Yo te apoyo, sabemos que el número tiene para apoyarte.
0: Claro que sí. Claro.
1: Si su número tiene Nequi.
0: Yo te apoyo. Vale. Son las 6:15 minutos. Ya vamos a llegar más adelante con algo de noticias. En esta mañana aquí en Temprano en Mapacano, ya con este sabor a fin de año.

0: Son las 6 de la mañana, 20 minutos, 6:20 minutos en Olímpica.
1: Sí, señor, y a esta hora de la mañana vamos a presentarles algo de noticias.
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1: Atención, noticias a esta hora.
3: Mucha atención, capturadas por el delito de hurto al comercio en Sincereco, la Policía Nacional, Departamento de Sucre, gracias a la información oportuna de la ciudadanía, logró la captura de Talía Hernández Castellón y Carmen Torres Paredes, ambas de 39 años de edad, por su presunta responsabilidad en el delito de hurto a comercio.
1: Atención, ladrones se le metieron a la vivienda. Los ladrones habrían forzado puertas o ventanas para ingresar a la vivienda. Mucha atención. Gran impresión se llevaron los habitantes de una vivienda situada en la carrera 51 de la urbanización Punta del Este, en el barrio Las Margaritas de Sincelejo, cuando a eso de las 2 de la mañana fueron sorprendidos por tres sujetos quienes los amordazaron y amenazaron para robarle sus pertenencias. El suceso ocurrió la madrugada del viernes. Al accionar de los maleantes se dio mediante la modalidad de ventosa, quiere decir que violaron puertas y ventanas para poder ingresar a la vivienda, de acuerdo con el informe de la policía del departamento de Sucre. Las víctimas relataron a los uniformados y a los investigadores que los sujetos, además de estar armados, aparecieron encapuchados y vistiendo prendas de color negro, asimismo guantes, botas. Los individuos al parecer le hicieron reiteradas preguntas relacionadas con la ubicación del dinero y les hablaron de la existencia de una caja fuerte, de la cual exigieron de forma insistente su ubicación al interior de la vivienda. Según lo manifestado por una víctima, los presuntos responsables lograron hurtar elementos como un parlante marca Bose, un DVD, prendas de oro. Además, obligaron a las víctimas a transferirle una suma de 550 mil pesos. Al final, le robaron lo robado superó los 19.650.000 pesos.
4: Atención, presuntamente robaron prendas de vestir. La alerta de los comerciantes permitió a la policía frustrar un presunto hurto en un establecimiento de la zona céntrica de Sincelejo, donde fueron capturadas dos mujeres de 39 años. Durante el procedimiento les encontraron prendas de vestir que al parecer habían sido sustraídas del local comercial.
3: Oye, atención, en Galera la policía capturó a un hombre de 24 años quien es presuntamente responsable del delito de tráfico, fabricación o porte de estupefacientes.
1: Atención, omisión deliberada de los rectores de Unisucre, fallo en segunda instancia negó la tutela. Mucha atención, el juzgado cuarto penal del circuito de Sincelejo revocó en segunda instancia el fallo de tutela que inicialmente había amparado los derechos debido proceso y a la participación democrática de un grupo de rectores de la Universidad de Sucre. Con esa decisión judicial, la justicia determinó que la institución de educación superior no actuó de manera arbitraria ni caprichosa en el proceso de elección de su representante ante el Consejo Superior Universitario. Los hechos se remontan a jornada electoral el pasado 30 de abril de 2026, sobre la cual el rector Gustavo Vergara Arrázola, Elmer de la Osa Suárez, Luis Estela de la Osa, Rafael Peralta Castro y Vicente Periñán interpusieron una acción de amparo alegando sus supuestas omisiones de la rectoría al no emitir un acto administrativo de reconocimiento de resultados y no convocar de inmediato a nuevos comicios.
4: Atención, que viviendas destechadas, árboles y postes derribados y afectaciones en las redes eléctricas que dejó el paso de una onda tropical por el departamento de Sucre durante la tarde del sábado 29 de agosto. 8 municipios reportaron preliminarmente afectaciones mientras los organismos de gestión del riesgo avanzan en el censo de damnificados.
3: Y la Policía Nacional capturó a un hombre requerido por orden judicial en la carretera del departamento de Sucre.
1: Atención, al pueblo, lo asesinaron con arma de fuego en el sector de los Cambuches de San Onofre. La violencia volvió a golpear a San Onofre. Oscar David Gómez Baena, de 26 años, fue asesinado la noche del domingo en el sector de los Cambuches, en la vía hacia el corregimiento de Berlín. El crimen eleva a 4 los homicidios registrados este año en el municipio. Al llegar, encontraron el cuerpo del hombre con el rostro cubierto con una sábana y a un costado un charco de sangre. Los uniformados realizaron la respectiva verificación y establecieron que el ciudadano no presentaba signos vitales. Con este crimen, la cifra de homicidios en el departamento de Sucre se eleva a 112. De estos 4 se han registrado en este municipio, la mayoría bajo la modalidad del sicariato.
4: Atención, que un hombre de 22 años fue capturado en flagrancia por la Policía Nacional en el municipio de Corozal, luego de una presunta agresión física que dejó lesionado a un ciudadano de 24 años. El caso ocurrió durante la madrugada en el barrio Cartagena de Indias de Corozal.
3: Ya son las 6 de la mañana, 25 minutos.
4: Vamos con resultados de loterías y chances a esta hora.
3: Muchísima atención porque la Lotería del Tolima jugó 97-21 de la serie 1-68. Lotería de Cundinamarca 34-78 de la serie 0-85.
1: Resultados para chance: pica 4 noches 73-95. Pica 3 noches 0-25. Astroluna 84-80 libra. Caribeña noche 31-83. Ciruano noche 42-07. Cafeterito noche 03. 91. Motilo Noche 7469. Fantástica Noche 9722. Culón Noche 0069. Chontico Noche 7715. Paisita Noche 3257. Astrosol 7703 Piscis. Y Antioqueñita 2 9685. Son los resultados de loterías y chances a esta hora.
0: 6:26 minutos en la mañana.

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0: 6 de la mañana, 40 minutos. Son las 6:40 en Olímpica Estéreo. Antes de irnos para el Caribe colombiano, vamos a escuchar a los oyentes. Ya sabes, yo escucho Olímpica Estéreo. No dejas tu mensaje desde septiembre. Se siente que viene diciembre. Está apareciendo el sol. Hoy salió un poquitico más tarde, pero bueno, hoy tendremos día soleado también en nuestra ciudad con el pronóstico de lluvia, ¿no? En horas de la tarde en nuestra capital. Hoy estamos de fiesta en Colombia. De fiesta por nuestra campaña. Desde septiembre se siente que viene diciembre.
1: Buenos días, Olímpica. Qué alegría y qué felicidad. Desde el barrio San José, desde septiembre, se siente que viene diciembre.
0: Esa es la actitud, eso, hermano. Vacaciones de Marlon, prepárate.
2: Ay, a Lucoma.
0: Con Lucoma, a Lucoma.
3: Buenos días, yo escucho Olímpica Estéreo y más nada. Desde septiembre se siente que viene diciembre. Para saludar a todo el corrimiento de San Antonio que se encuentra activo desde las 12 de la noche escuchando Olímpica Estéreo y más nada.
0: ¿Qué dice Lucoma?
4: Muy buenos días, ¿cómo amanecieron?
0: Aquí está. Excelente, ¿cómo anda usted?
4: Para servirle.
0: ¿Cómo está la cosa?
4: Olímpica Estéreo. Ay, ya mire que no se ríe, pues.
5: Desde septiembre.
4: Se siente que viene diciembre.
0: ¡Eso! Uy,
4: el, voz de buena tiene Olímpica.
0: Y la sombrilla.
4: El Lucoma.
0: El propio Lucoma.
4: El la sombrilla.
0: El propio Lucoma. ¿Qué nos dicen por acá? Buenos días.
6: Yo escucho Olímpica Estéreo, se metió. El primero de septiembre se siente que viene diciembre. ¡Que viva el mamón!
0: Oiga, el que quiera también se baja del carro de la moto y habla aquí.
7: Ah, sí, sí, sí, claro,
0: él
7: sí.
0: También.
7: Dale, dale. Hola.
8: Desde septiembre se siente que viene diciembre. Yo escucho Olímpica Estéreo.
0: Ponme ahí al Guamqué.
8: Pacho, Pacho.
4: ¿Usted por qué desean tanto que yo me retire de las corralejas?
0: No, que no estamos diciendo que se retire de las corralejas.
7: Nadie le está diciendo. Le dije, ¿dónde dejó la sombrilla?
0: Otra cosa, la sombrilla.
4: No, pero es que usted, yo quiero que me den una sombrilla el día que me voy a retirar que diga Olímpica.
0: Eso va. En 10 años.
4: Eso va. Listo, feliz año.
0: ¡10 años! 6:42, vamos al Caribe colombiano. ¿Qué pasa en el Caribe? Regálenme un segundito a esta hora de la mañana que se está hablando en el Caribe colombiano a esta hora, señores. Las noticias más importantes en todo el territorio de nuestra costa norte colombiana, señores. Hoy se habla en Bolívar. Sicarios atacaron a bala a un hombre en el parqueadero de un edificio en el Campestre. La Policía Metropolitana de Cartagena reveló que la víctima es conocida bajo el apodo de Gustavo Ricura y tiene anotaciones judiciales.
9: Atención, que la GREC activa programa de ahorro de energía por el fenómeno del Niño en el Magdalena.
0: Atención, se habla en el día de hoy en noticias importantes a esta hora. Te la contamos en temprano, en Mapacán.
9: En el Magdalena, 211 mil millones se destinarán para garantizar el PAE en el año 2027.
10: Mucha atención, se habría quitado la vida para robarle el cuerpo de Alejandro Clemente. Fue hallado sin vida ayer en la madrugada sobre una vía cercana al corregimiento de Naranjal, zona rural de Moñitos.
9: La gobernadora del Magdalena y Fuerza Pública despliegan operativos, mantienen el control de la zona bananera.
0: Muchísima atención, noticias en el Cesar. Realizaba una socola y murió asfixiado por el humo, señores.
9: Intentan secuestrar por segunda vez al director de tránsito de Albania en cercanías de Carraipa, en La Guajira.
10: Ladrones habrían amarrado a las víctimas, hombres en motocicleta, robaron dos locales comerciales y una vivienda en el corregimiento San Antonio, zona rural de Sagún.
0: Cayó en Cartagena, alias Keiner, era buscado por el homicidio de un líder social. El procedimiento policial donde capturaron al delincuente tomó lugar en el barrio Piedra de Bolívar. Esta es la larga condena que tendrá que cumplir.
9: Atención, hallan sin vida a hombre conocido como Chicharroncito en zona rural de Villanueva, en La Guajira.
10: Barranquilla y su área metropolitana cerraron agosto con 107 homicidios en un aumento del 42%.
0: Golpea al combo de la gorda en San Martín. Atención, un contundente golpe contra las estructuras dedicadas al tráfico de local de estupefacientes. La Policía Nacional en el municipio de San Martín, mediante diligencias de allanamiento y registro desarrolladas por unidades seccionales de investigación criminal de inteligencia de la policía y coordinación con la Fiscalía General de la Nación, lograron la captura en fragancia de dos personas. Esto es en el Cesar.
9: Atención, en Barranquilla, la calle 72, denominada Avenida Shakira, quedó habilitada tras obras de renovación, mientras el ecoparque Ciénaga de Mallorquín alcanzó 1 millón de visitantes.
10: Encuentra muerto a un hombre en el arroyo San Blas en Malambo.
0: Atención, se habla en el día de hoy, 3 graves cargos se enfrenta alias La Máquina en Riohacha, La Guajira. Juan David Salazar Bula, conocido como alias La Máquina, deberá permanecer privado de la libertad mientras avanza el proceso por un ataque a bala.
9: Sofía Urbina Cuello es la nueva señorita Guajira 2026-2027.
10: Joven promesa del fútbol fue asesinado a tiros en Soledad. Su hermano resultó herido.
7: Atención, violencia contra la mujer. Colectivos piden la investigación urgente del gobierno en el Atlántico.
9: Por otro lado, hablan de Barranquilla y su área metropolitana. Cerraron agosto con 107 homicidios, un aumento del 42.7%.
10: Lo que se habla, Bañil murió tras ser arrollado por una tractomula en la vía a la Cordialidad.
7: Atención, se habla en el día de posible falla eléctrica habría provocado incendio en Fonseca, La Guajira.
9: Atención, en Barranquilla este martes no habrá clases presenciales en colegios distritales de la ciudad de Barranquilla por suspensión del agua.
10: Haya muerta una mujer en zona rural de Campo de la Cruz.
7: Ataque de sicarios en el Carmen de Bolívar, mataron a Alexander Osmino e hirieron a una mujer. El atentado a bala ocurrió dentro de una casa en el barrio Buruche y por este hecho la policía ya dio detalles del crimen y de la víctima mortal.
9: Reporta la policía 22 capturas durante operativo de seguridad

0: De Río de Oro. Telecaribe transmitirá en vivo la misa central de Santo Tomás de Villanueva el próximo 18 de septiembre. Atención, policía investiga presunto hostigamiento contra vehículo pesado en la variante Sabana Larga, Palmar de Varela. El conductor del camión cisterna manifestó al Departamento de Policía Atlántico que unos sujetos le hicieron detener el vehículo y posteriormente le arrojaron gasolina para luego prenderle fuego a la cabina.
1: Vamos a cerrar este bloque de noticias con esta información de la capital del Atlántico, que va a invertir 2.000 millones de pesos en instrumentos y equipos para fortalecer la formación artística.
0: Ahora, 6:47.
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0: El mejor diciembre de mi vida. Omar Geles hizo esta canción, se la grabó el jilguero de América, Jorge Oñate. Dos versiones, para acordarme de esto que dije hace un año. Dos versiones, una que grabó la gente de Omar Geles, el diciembre de mi vida. Y después llegó el maestro Jorge Oñate, la grabó.
1: Esta fue la más,
0: claro, la más comercial de toda, sí, claro. De esa muy buena canción que suena hasta ahora. 7-8 minutos, se siente que viene diciembre. Desde septiembre se siente que viene diciembre. ¡Hugo!
2: Señor, ya aquí estamos modo. Ya usted puede pasar por aquí por la cabina Olímpica Estéreo y se puede tomar la foto y todo.
0: La foto, habla aquí en el micrófono. O dice dónde está escuchando Olímpica. Yo escucho Olímpica Estéreo. Desde septiembre se siente que viene diciembre y vamos a volver esto tendencia. Es que no lo vamos a volver, ya es tendencia.
1: Ya es tendencia.
0: Tendencia nacional. Desde septiembre se siente que viene diciembre.
1: Oiga, dice buenos días. Desde septiembre se siente que viene diciembre. Escucho Olímpica, Sandra Cuello desde Yemoquena. Ahí está Sandrita. Gracias, buen día. Yo escucho Olímpica, en serio. Desde septiembre se siente que llega diciembre. Desde Bogotá, Luz Osuna. Gracias, Luz. Gracias. Por acá me dicen buen día. Yo escucho Olímpica, en serio. Desde septiembre se siente que viene diciembre. Desde Bogotá, Mario Martínez. Saludo a todos en Sincé, Sucre. Nos están diciendo a esta hora escuchando Olímpica, en serio. Muchísimas gracias. Buen día, yo escucho Olímpica Estéreo. Bendiciones para ustedes. Me dan el favor de acá, desde Santa Rosa, corregimiento de Chinú, Córdoba. Felicítame a mi nuera Oneidy Olivera, que Dios le regale mucha vida. Nos dicen los oyentes. Buen día, hola.
3: Buenos días. Desde septiembre se siente que viene diciembre. Yo escucho Olímpica Estéreo desde Sincé, Sucre.
1: Gracias. La gente en Sincé, en el departamento de Sucre.
0: Permíteme, yo saludo al Puya y a José María Cuello. Desde septiembre se siente que viene diciembre.
1: Ah, ahí están todos los días.
0: Sí, señor. Claro.
4: Yo escucho Olímpica y de septiembre se siente que viene diciembre. Yo te apoyo de acá de la finca San José, Luz Elena. Bendecido. Primero. Y tú sabes que sí.
0: Búscame el número ahí, Hugo, venga.
1: Sí, sí.
0: La que sabe con esto. No, ya Hugo lo busca aquí. Aquí Hugo lo entrega ahorita, no hay problema. Ya. Ahí te llega el yo te apoyo.
1: 7233, Hugo. Ahí está, que nos dicen por acá escuchando Olímpica. Bueno.
5: 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La emoción del pueblo.
1: Buenos días, yo escucho Olímpica desde septiembre, se siente que viene diciembre. Desde Toluplaya, saludo a todos los olimpiquistas, que Dios los bendiga, la familia Carrascal, escuchando Olímpica. Buen día.
6: Desde septiembre se siente que viene diciembre, escuchando Olímpica Estéreo desde bien temprano, desde la vereda San Nicolás. Aquí también puedo recibir el yo te apoyo.
1: ¡Eso! ¡Eso!
0: ¡Yo te apoyo! Yo te apoyo. Usted los marca ahí, Pacho. Oiga.
1: Sí, señor.
0: Yo te apoyo.
1: Ahí están los siguientes conectados ya a esta hora de la mañana, 7:11 minutos.
0: Oiga, ¿cuándo es que es la pelea de la tatana, muchachos?
2: El viernes, 7:11
1: minutos. Juicio, juicio.

0: 7 minutos. Dios, dame vida y salud, que lo demás, ¿ah?, lo pongo yo. Así decía el cacique yo me decía, ¿no?
1: Ya estamos en Colombia, desde Colombia, generando alegría para toda Colombia y el mundo entero. Son las 7 de la mañana, 20 minutos. Y esta alegría de este septiembre que llega, que contagie, que sea un aliciente, que sea esa gran inspiración, esa gran motivación para quienes lo perdieron todo o para quienes perdieron a su familia, a sus seres queridos con la tragedia del terremoto y quienes están padeciendo necesidades por la ola de incendios que se vive en el Tolima, en el Cesar, en el departamento de Antioquia, por los que sufrieron por los vientos, fuertes vientos que se dieron a lo largo de la región Caribe durante este fin de semana, aquellos que tienen una calamidad, aquellos que tienen una enfermedad, aquellos que tienen una preocupación, un sufrimiento, aquellos que hoy ven reflejada la alegría a través de Olímpica Estéreo, en todas las estaciones Olímpica Estéreo de nuestro país. Este clamor de alegría, este clamor de felicidad que hizo eco desde Nueva York, allá con la gran difusión de esta imagen que irradia respaldo, que irradia sin duda alguna esperanza, fe, para decirnos una vez más que los colombianos tenemos fuerza, que los colombianos somos solidarios, que Colombia es el país más unido del mundo, en el que se estrecha la mano, se le da fuerza, aliento, se respalda al que hoy está viviendo una necesidad. Hoy más que nunca, Colombia, estamos con todos los que nos necesitan y les decimos: yo te apoyo.
0: Yo te apoyo. Los colombianos que nos caemos y nos levantamos, nos limpiamos donde nos ensuciamos, nos respaldamos y vamos para adelante. Los colombianos que la luchan diariamente. Los colombianos desde que salen muy temprano a camellar, del campesino, del pescador, de los comerciantes, de la gente que labra la tierra, de todos. De la gente que está ahí, que se levanta bien temprano a ir al mercado, los tenderos de todo el mundo, la gente, los conductores, los mototaxis, la gente del comercio en la ciudad de Cincelejo y en Colombia. Un abrazo para todos en este mes tan especial que llega el día de hoy.
1: Oiga, para concluir diciendo que los colombianos nos unimos y nos reconstruimos.
2: Es lo que dice aquí, que nos quieran escuchar a la cuenta de tres, que nos desahoguemos al aire, diciendo desde septiembre.
1: Ah, claro.
2: Vamos a hacerlo. Usted se quiere desahogar, todos nos queremos desahogar, la cuenta
1: no,
2: de tres, pues.
1: Esto lo teníamos guardado y no crea que en el sueño lo dije.
0: Oye, vamos a ir con noticias ahora, ¿no?
1: Vamos con el sueño. El periódico.
0: Vamos a ir con noticias a esta hora.
2: Ahora nos desahogamos, no se preocupen.
0: Sí, no preocupen. Atención, vigilante se encontró de frente con la muerte, chocó contra un camión sobre la vía Los Palmitos Corozal. Atención. Yonder Pérez Orozco, residente del barrio Puerto Huito, en el municipio de Los Palmitos, Sucre, y quien se desempeñaba como guarda de seguridad, perdió la vida en un grave accidente de tránsito ocurrido en la madrugada de ayer lunes sobre la troncal occidente a la altura del corregimiento de Rincón, en la vía que comunica Los Palmitos con Corozal. Las primeras versiones indican que Pérez Orozco se movilizaba en una motocicleta que colisionó violentamente de frente contra un camión que transitaba sentido contrario. El fuerte impacto ocasionó la muerte de manera inmediata en el lugar de los hechos. En la motocicleta también se desplazaba una joven que resultó gravemente herida. Habitantes del sector la auxiliaron y posteriormente fue trasladada de urgencia a un centro asistencial cercano para recibir atención médica.
1: Al respecto, hay cadena de oración por la salud de Jenis, quien iba en compañía de Yonder Pérez en Los Palmitos, Sucre. Jenis Martínez Ruiz, así es, fue identificada la persona que en horas de la madrugada de ayer, en plena troncal de Occidente, en la vía que comunica Los Palmitos con Corozal, sufrió un aparatoso accidente cuando se movilizaba en una motocicleta. Mientras que Jenny iba de pasajera, quedó en un costado de la vía con una enorme herida entre sus piernas, múltiples golpes en diferentes partes del cuerpo, quien ahora está en una clínica de la capital luchando por su vida. Familiares de la afectada piden cadena de oración por su salud.
2: Atención, capturado por el delito de hurto a comercio sin cerejo, la policía del departamento de Sucre, gracias a la información oportuna de la ciudadanía, se logró la captura de Tatiana Hernández Castrillón y Carmen Torres Paredes, ambas de 39 años de edad, por su presunta responsabilidad en el delito de hurto a comercio.
0: 7:24 minutos, tragedia vial, motociclista murió tras colisionar con un tractocamión. Atención. Alberto Augusto Méndez Prada, de 47 años, perdió la vida en un accidente de tránsito registrado anteanoche a las 10:40 en la vía San Fuez-Sincelejo, a la altura del corregimiento La Negra, jurisdicción del municipio de San Fuez. De acuerdo con la información suministrada por la Policía Nacional, la motocicleta de placas JGR-281, en la que se desplazaba la víctima mortal, colisionó de frente con un camión Chevrolet de servicio público de placa LCL-792 que transitaba en sentido Sincelejo-San Fuez. El conductor del vehículo de carga de 26 años de edad resultó ileso. Las autoridades indicaron que al parecer la motocicleta que se desplazaba a sentido contrario al momento del impacto.
1: Atención, que un hombre de 22 años fue capturado en flagrancia por la Policía Nacional en el municipio de Corozal luego de una presunta agresión física que dejó lesionado a un ciudadano de 24 años. El caso ocurrió durante la madrugada en el barrio Cartagena de Indias de Corozal.
2: De una 7 de la mañana, 25 minutos.
0: Sicario ajusticiaron a alias Power en San Onofre. Oscar David Gómez Baena, de 26 años, conocido como alias El Power, fue asesinado anteanoche aproximadamente a las 9:45 en el sector de Los Gambuche, la vía que conduce hacia el corregimiento de Berlín, jurisdicción del municipio de San Onofre. Tras conocerse el hecho, unidades de la policía se desplazaron hasta el lugar para verificar la situación. Al llegar, encontraron el cuerpo del hombre con el rostro cubierto por una sábana y a un costado un charco de sangre. Los uniformados realizaron la respectiva verificación y establecieron que el ciudadano no presentaba signos vitales. Con este crimen, la cifra de homicidios en el departamento de Sucre se eleva a 112. De esos, 4 se han registrado en el municipio, la mayoría bajo la modalidad de sicariato.
1: Son las 7:26, resultado de loterías y chances a esta hora de la mañana. Atención, que la lotería del Tolima jugó 97-21 de la serie 168. La lotería de Cundinamarca 34-78 de la serie 085.
2: Resultado de chance, Picá 4 noche el 73-95, Picá 3 noche el 0-25, Astroluna el Cido Libra 84-80, Caribeña noche el 31-83, Sinuano noche el 42-07, Cafeterito noche el 03-91, Motilón noche 74-69, Fantástica noche 97-22, Culona noche 00-69, Chontico noche 77-15 y Paisita noche el 32-57.
0: 7:26 minutos en la mañana.
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0: Son las 7:44 en la mañana, 7:44 minutos sí, en Olímpico. Sí,
1: lo que escuchan por allá al fondo.
0: Sí, son los deliciosos, siempre calienticos que ya llegaron, siempre calienticos los que buñuelos que ya llegaron para compartir con todos los oyentes de Olímpica Estéreo. Que lleguen ya, todo el que llegue a Olímpica Estéreo en este momento, Pacho Vega y oyentes, disfruta del buñuelo, una buñuelada olímpica. Una buñuelada,
1: sí, señor.
0: Señores, de septiembre se siente que viene diciembre.
1: Sí, señor, aquí con la número uno, Olímpica Estéreo.
0: ¿Te metiste un Marlon a la vaina?

0: favor,
1: pidiendo
0: pidiendo vía, nos estamos despidiendo a la vecina.
1: Estamos pidiendo a la vecina, vecina,
0: vecina,
1: gracias.
0: Vecina, gracias.
1: Bueno,
0: estamos siempre calientitos, los buñuelos, todo el que quiere buñuelos olímpicos. Oh, se están acabando.
1: Sí, señor, se están acabando.
0: Una locura aquí hoy, ¿no?
1: Se siente que viene diciembre. Vamos a escuchar a los oyentes, Pacho Vega. Vamos a
0: escuchar, tenemos muchos oyentes.
1: Muchos oyentes, ya sabes, yo te apoyo.
0: Sí, señor. Pendientes al audio, porque entre los audios más originales, ¿ah? Que nos terminen diciendo, primero, yo escucho Olímpica Estéreo, desde septiembre se siente que viene diciembre, nos dice cómo te llamas, de dónde eres, o tu nombre, y el yo te apoyo al final.
1: Permíteme ahí, yo por aquí tengo a la chica Gucci. ¿Cómo estás, mi amor? ¿Cómo has pasado, ven?
2: Bien, mi amor, pensándote.
1: Sí, qué chévere, estás correspondida, ¿viste?
2: Claro, tú
1: ¿cómo
2: sabes.
1: ¿Cómo vas? ¿Cómo te sientes?
2: Amor, feliz, porque desde septiembre se siente que
1: viene diciembre.
2: Estamos regalando buñuelitos, siempre calienticos aquí en Olímpica, así que tienen que estar aquí en Olímpica, la más pegada, mi amor, que lleguen, pidan su buñuelito y obvio, se lo coman aquí mismo.
1: Claro, yo te apoyo.
2: Obvio, que nos sigan en la página, arroba siempre calienticos y Olímpica Estéreo sin celeste.
1: Yo te apoyo.
0: Yo te apoyo.
2: Yo te apoyo, mi amor.
1: Yo te apoyo. Eso.
0: A mí me gusta cuando la gente tiene esa actitud, ¿no? Hoy es un día para cambiarnos el chip, para, aunque sea por el día de hoy, aunque sea hoy, nos olvidamos de esas tristezas. No quiere decir que no te vas a olvidar de la cuota del banco, de la cuota de la casa, pagar el recibo de la luz, del agua, del gas.
1: Eso no hay que olvidarse, que después se le acumula.
0: Después se le acumula y después te lo cortan.
1: Y hasta ahora viene diciembre.
0: Sí, hoy nos proponemos, hoy retamos a esos días difíciles, esos días en que de pronto quisimos tirar la toalla.
1: Sí, señor.
0: Esos días en que dijimos o que pensamos, no puedo más. Hoy los vamos a retar, los vamos a retar a ellos. Y hoy va a ser el día en que vas a conseguir todas las cosas que has pedido de la vida.
1: Si has venido con un año de que no ha sido tu año, como uno dice, este no ha sido mi año,
0: no
1: se me han dado las cosas. Pero llega septiembre, voy a cambiar el ciclo, mismo como está cambiando el mes, con el tiempo.
0: No joda, hoy es el día.
1: Eso, hoy es el día.
0: Hoy es el día.
1: Salte, salte, oye, le dice tú a los más ratos, a los ratos malos que han pasado. Hasta aquí, quédate aquí, salte, sacúdate. Ah, sacúdate un poquito y dice, hoy voy con otra actitud, hoy es mi gran día.
0: Hoy es el día que me hacen el préstamo ese que estaba buscando.
1: Ese es el día que
0: corono la lotería.
1: El día que te llamaron ahí para el trabajo ese que estabas esperando, hoy es el día.
0: Corono el chance, lo corono porque lo corono.
1: Hoy es el día que me van a pagar la deuda aquella que me están debiendo, ¿eh?
0: Sí.
1: Tanto tiempo y hoy se le ablandó al corazón.
0: Hoy es el día.
1: Llegó el recurso al que me debe para que me paguen.
0: Nos deben estar escuchando.
1: Sí, señores.
0: 756.

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0: Oiga, qué buena canción esta del Farruchazo, ¿no? Se llama Prisionero de tus brazos, sabe a diciembre, sabe a natilla, Buñuelo. A Buñuelo calientico, ¿no?
1: Sí, siempre sí, calientico.
0: Siempre calientico. Siempre calientico, qué bien. Estamos en Olímpica Estéreo, lanzamiento hoy. Desde septiembre se siente que viene diciembre. ¿Qué nos están diciendo los oyentes, Pacho Vega?
1: Oiga, saludito por acá, desde Pacho, Cundinamarca, por allá.
0: Ah, claro que sí, allá está un sucreño.
1: Sí, señor.
0: Un colombiano. Escuchando Olímpica.
1: ¿Qué nos dice por acá? Buenos días, escuchando Olímpica.
2: Escucho Olímpica Estéreo, más nada. Desde septiembre se siente que viene diciembre, señores locutores. Dios me los bendiga.
0: Amén.
2: Viene diciembre.
0: Yo te apoyo. Gracias.
1: Te apoyo.
0: ¿Qué nos dicen?
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0: Sí, señor. Están peleadas las vacaciones de Marlon este año.
1: Wilmer Suárez está de cumpleaños en el día de hoy. Un abrazo, yo, Wilmer.
4: Los niños no se llevan atrás, saludos para el Gordigordi de
0: San Juan Sucre. Van a escuchar Hugo porque está repartiendo buñuelos allá afuera.
4: En serio, desde septiembre se siente que viene diciembre.
0: Eso me gusta. Gracias, buen día.
5: Buenos días, escuchando Olímpica Estéreo. Desde septiembre se siente que viene diciembre, desde Buenavista, Sucre, para todo mi personal de Buenavista, para los árbitros. Muy buenos días, Olímpica. Bendiciones para todos los que escuchan Olímpica Estéreo. Están ahí en emisora.
0: Bueno, gracias, gracias.
1: Gracias. Qué bien, hombre, qué bien.
0: Sigue las vacaciones bien, no, peleaditas. Desde septiembre se siente que viene diciembre en el mercado de Sincelejo. Edith González, allá en queso y embutido de la Sabana, muchachos. Están en
1: Sincelejo. Un abrazo, gracias, gracias, de verdad.
0: Buen día, para que me hagas el favor de complacerme a la señora Yubiri. Hoy es su cumpleaños en Venezuela, desde Corozal, Sucre. Bendiciones, Olímpica. Yuberis Orozco nos escribe. Buen día, hola.
6: Yo escucho Olímpica Estéreo. Desde septiembre se siente que llega diciembre. Gózate lo que queda con Olímpica Estéreo. Les habló Agustín Salgado Díaz, el reportero de la vía. Yo te apoyo.
0: Gracias, Agustín.
1: Gracias, Agustín. Gracias.
7: Wow, yo gracias. Escucho Olímpica Estéreo. Desde septiembre se siente que viene diciembre. Gózate lo que queda con Olímpica Estéreo. Desde Barlovento, Diana Barreto. Feliz porque ya estamos en septiembre.
0: Llegó septiembre. Llegó septiembre.
7: Yo te apoyo.
0: Gracias, Dianita. Gracias.
1: Yo te apoyo. Yo te apoyo.
0: Escuchando Olímpica, hola.
8: Yo escucho Olímpica Estéreo. 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Yo te apoyo. Edín Salcedo, acá de Paraíso San Carlos.

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0: Bueno, son las 8:36. Hugo, cuénteme, hágame un resumen rápido allí de cómo le fue allá en la terraza olímpica con los buñuelos calienticos, siempre calienticos.
1: Siempre calienticos, no, eso fue una locura total. La gente sabe que siempre la gente la cogía y todo el mundo ya adelantaron la vida. Claro, no, se siente que viene diciembre.
0: Se siente que
1: la gente súper contenta también, la verdad, y sabrosos los buñuelos.
0: Además, vamos a tenerlo ya también en nuestras redes sociales, ¿no?
1: Sí, aquí vamos a tenerle resumen aquí de una para que vean también toda la locura y vamos a estar todo el mes con esto.
0: Hoy es un día muy especial para nosotros en Olímpica Estéreo, para los colombianos, porque más de una vez lo hemos dicho en el día de hoy, es un día que nos anticipa la llegada de diciembre. Desde septiembre se siente que viene diciembre. Y Colombia está bien arriba con Olímpica Estéreo, esta campaña que tiene tendencia hoy en nuestro país.

0: cómo suena bueno esto. No sé, pero llegar a esta fecha también da alegrías, claro, emociones y nostalgia, ¿no?
1: Guayabo también.
0: Y nostalgia, la gente que está por fuera, por ahí alguien, nos ha escrito mucha gente que está y mandando nota de voz, mucha gente que está por fuera del país, ¿no?
2: Claro.
0: Sí. Mucha gente que está por fuera del país.
2: A ellos les da muy duro, ¿no?
0: Sí, les da, si sienten esta fecha. Es más, si de pronto usted sabe que ya no va a poder venir en ninguno de estos meses, porque, bueno, por cuestiones de trabajo, porque está por fuera, todavía aún más. ¿Cierto? Porque el que tiene esperanza, no, en diciembre voy. Pero el que definitivamente no puede venir, por algunos por documento, algunos que están recién llegados a un país, tiene que esperar un tiempo, sí, para poder volver. Entonces a ellos se les hace un poco más complicado arrancando desde esta fecha. Pero aquí está Olímpica, para que tengan este pedacito de su tierra, este calientico de su tierra hasta donde estén. Si estás en una zona donde hace mucho frío, aquí te mandamos un calientico con nuestra música, nuestra emoción, nuestra alegría. Desde el día de hoy, lo que genera ya esta celebración de la fiesta de fin de año con Olímpica Cero, desde septiembre se siente que viene diciembre.
1: Necesito total, tendencia el numeral, desde septiembre se siente que viene diciembre.
0: Señor. Bueno, 8 de la mañana, 39 minutos, 8:30. 39, señores. Este es Olímpica.

0: Oiga, Las Gemelas es una canción del maestro Calixto Ochoa. La historia de dos muchachas de Cali, que el maestro se había enamorado de una y él a veces se confundía, pero había una que
1: sí sabía.
0: Una que estaba enamorada del maestro Calixto y ella sabía muy bien que
1: él vacilaba con el hermano.
0: Que era la novia del hermano.
1: el maestro Calo, carajo.
0: Que me dice el oyente, hola, buen día, yo escucho Olímpica Estéreo y más nada. Ya saben, uy, el WhatsApp está a reventar.
1: Está a reventar, sí señor, mucho.
0: Nota de voz para Joe Vega.
1: ¿Qué lo dicen por acá?
2: Yo escucho Olímpica Estéreo. Desde septiembre se siente que viene diciembre. Yo te apoyo.
0: Te apoyo.
2: Dando sintonía desde la vereda Castañeda, sí.
0: A gente de Castañeda ahí en sintonía a esta hora, muchas gracias. Saludo a Uriel Esquivel, está cumpliendo años de vida desde la vereda Tierra Grata en San Andrés, de Sotavento, en el departamento de Córdoba. Ahí están con la sintonía de Olímpica Estéreo. Hola, buen día. Reportamos sintonía del corregimiento Patillal en el Robles. Desde septiembre se siente que viene diciembre, escuchando Olímpica. Yo escucho Olímpica Estéreo, bendiciones. Desde septiembre se siente que viene diciembre. Me hagan el favor de felicitar a Iván Borges, conductor de panadería María Bonita, de parte de su mamá, que están en sintonía a esta hora, escuchando Olímpica. Hola.
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0: Llega rápido, vacaciones de Marlon.
1: Mario Pérez, gracias, hermano. Escuchando, muy temprano, escuchando Olímpica Estéreo desde Alto de la Sabana. Saludos para, dice, para el esposo Israel Peña. Desde septiembre se siente que viene diciembre. Escuchando Olímpica, buen día.
2: Yo escucho Olímpica desde septiembre. Se siente que viene diciembre. Desde el barrio 17 de septiembre. Edilberto Ruiz Morales.
1: Gracias, Edilberto. Escuchando Olímpica Estéreo.
3: Escucho Olímpica Estéreo. Desde septiembre se siente que viene diciembre. Yo te apoyo.
1: Yo te apoyo.
4: Yo escucho Olímpica Estéreo y más nada. Desde las 4 de la mañana con Olímpica Estéreo. El STK 698. Para todo el pueblo sincelejano, que tengan un feliz día. Bendiciones en este nuevo día y que Dios los prospere. Levántese con el pie derecho y recibirá bendiciones de parte de Dios. La bendición para los operarios de Olímpica Estéreo, que desde las horas de la madrugada nos están despertando con la bella música costeña. Olímpica Estéreo y maná. Lo demás es cuento. En todo el departamento escuchamos Olímpica Estéreo.
1: Eso, muy reñida esa vacación.
5: Olímpica, hay que darle gracias a Dios por la vida y la salud, porque están ustedes para alegrarnos el día. Reportando sintonía desde Madrid, Cundinamarca, Beni Pardo, para desearles un feliz día. Y desde diciembre se siente que viene, desde, no, desde septiembre se siente que viene diciembre.
1: Eso.
5: Olímpica se metió.
1: Gracias. Aquí estamos escuchando Olímpica Estéreo y más nada, muchachos.
6: Desde septiembre se siente que viene diciembre. Llueve ahora por aquí, por San Juan Sucre.
1: Fue a las 6 de la mañana, se encuentra por allá que estaba lloviendo. Hola.
7: Buenos días, Olímpica Estéreo. Desde que llega septiembre se siente que viene diciembre. El mes más hermoso del año. Pues en este mes celebro mi cumpleaños y el cumpleaños de dos de mis hijos.
1: Claro, pues, bendiciones.
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9: Buenos días, ¿cómo me decían? Yo escucho Olímpica Estéreo desde San Juan de Omar Reyes. Yo, desde septiembre se siente que viene diciembre. ¡Ay, qué! Suena
1: la
9: Olímpica Estéreo.
1: No te falté, yo te apoyo. Yo te apoyo.
10: Buenos días, yo escucho Olímpica Estéreo. Qué bueno, desde septiembre se siente que viene diciembre.
1: Ay, Dios mío, ahí le falté yo de apoyo, escuchando Olímpica Estéreo. Ah, bueno, pues feliz mañana, hola.
11: Buenos días, Olímpica. Desde septiembre se siente que viene diciembre. Desde Tarazán, Antioquia.
1: Tarazán, Antioquia. Desde septiembre se siente que viene diciembre. Escuchando Olímpica Estéreo en Lorica, Córdoba. La gente de Legumbres El Panal, ahí están en sintonía. Muchas gracias, muchachos.
12: Atención. Yo escucho Olímpica Estéreo. Desde septiembre se siente que viene diciembre. Desde la entrada de Rosedal, Chepas donde Robert. Quiero mi apoyo.
1: Ahí está Hugo.
0: Ya dale.
1: Ya le pongo un puntico ahí, Hugo.
0: Vamos, 8:56, vámonos con música.
1: Sí, señor.
0: Yo te apoyo.
1: Yo te apoyo.

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1: Aquí tengo una botella de 600 ml, 600 mililitros.
0: Pero de agua.
1: De agua, no, sí. Agua.
2: Ay, pues agua, ahí, agua, que, agua.
1: ¿Qué creyeron? Coronamos.
0: Que era el tapa verde. No, pero no está nada malo. Hoy,
1: no está malo. Saludo, Alberto Ochoa. El Metro Concierto se pegó también a la vuelta.
0: Sí, sí, se pegaron.
1: De septiembre se siente que viene diciembre. Numeral, desde septiembre se siente que viene diciembre. En cualquiera de las redes, para que tengas ya ahí también la fiesta más grande de Colombia, esta que vivimos en el día de hoy.
0: Si quieres montar algo también en tus redes sociales, nos etiquetas.
2: Claro.
0: Numeral, desde septiembre se siente que viene diciembre. Yo escucho Olímpica Cero.
2: Aproveche el numeral, que es tendencia.
0: Sí, claro.
2: Porque usted monte con ese numeral ahí, es éxito rotundo.
0: En Instagram, @olimpicasincelejo.
2: Este mes.
0: @olimpicasincelejo. Si lo vas a montar en tu Facebook, ahí estamos. Olímpica Estéreo Sincelejo, gózatela. Lo puedes etiquetar con el numeral desde septiembre se siente que viene diciembre, ¿vale?
1: Nos envían la nota de voz. Yo escucho Olímpica Estéreo desde septiembre se siente que viene diciembre. Deja tu mensaje y nos deja bienvenido el vecino. Y entonces nos dice: yo te apoyo. Voy por el yo te apoyo. Quiero que Olímpica me diga: yo te apoyo.
0: A eso.
1: Ahí te llega enseguida el yo te apoyo.
0: Bueno, 9:16 minutos en la mañana. Oye, está el día diferente, ¿no?
1: Claro, sí, cambió el chip.
0: Cambió, sí.
1: Hoy vinieron a instalarnos aquí nuevos avisos totalmente gratis. Al gratín.
2: Hugo Tavares,
1: gracias.
2: Lo mandó Fabián.
1: Gracias por la colaboración.
0: Haciendo su aporte a la llegada de septiembre.
1: A la campaña, sí, señor. Gracias. Buena colaboración, caramba. Qué detalle. Qué detallazo.
0: Detalles como estos se necesitan a diario.
1: Sean todos los días primero de septiembre.
0: Así es. 9:16 minutos. Aquí estamos con Olímpica. Desde septiembre se siente que viene diciembre.
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0: fiesta.
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0: Que va a salir todo lo que salga, ¿no?
1: Ya que.
0: Se hace mucho. Señores, va a salir todo lo que salga, señores. Bueno, estamos en Olímpica Estéreo desde septiembre. Se siente que viene
2: diciembre.
0: Oye, saludos para Don Mane, ¿no?
1: Don Mane, claro que sí, hombre.
0: Sus deliciosas empanadas allá, chévere. La gente de Orange, gracias por el detalle.
1: Sí, señor.
0: Gracias, Orange.
1: Saludos para Javier,
0: el jefe, Javier, que asumió todo.
3: Le dio permiso a Hugo.
0: Sí, claro que sí. Javier, gracias, siempre atento, muy atento.
1: No, por Dios que...
3: Hugo Tavares se portó muy bien.
1: Si hoy se llora de felicidad y alegría, aquí vamos a llorar hoy por este detalle tan especial que han tenido para con nosotros.
0: Y muchas gracias al amigo Hugo, ¿no? El tocayo de
3: Tavares.
0: Compañero Hugo Tavares, también por ese gesto tan bonito.
1: Profesional de la publicidad.
0: Si usted lo necesita también, ahí está el hombre, claro, le vamos a dar luz.
1: Sí, páguele, que nosotros no lo pagamos.
0: 9:33.
1: Vamos a escuchar a los oyentes.
0: Sí, señor, 9:33 a los oyentes. A esta hora, aquí estamos y seguimos con ustedes. Muchos oyentes, campeón, muchísimas personas hoy a través de... En nuestro WhatsApp, no se preocupe que su nota va a salir en el curso del día.
1: Claro, no, sí, aquí sí, está a las 10, 11 de la noche, sí, de la mañana.
0: Si usted la mandó a esta hora de la mañana y no ha sonado, no se preocupe que él suene.
1: Que hay un poco, dele, pues.
0: Hola.
4: Hola, buenos días. Yo escucho Olímpica Estéreo desde septiembre, se siente que llega diciembre, que llegue con toda la bendición de Dios.
0: Oiga, cuando le escriban ahí, cuando le escriba, la única vez que escribimos ahí es ahora. Para las que hemos seleccionado, para pedir a dónde le mandamos el yotapollo.
1: Sí, la que se han seleccionado.
0: Entonces, claro, respóndanos, ¿dónde le mandamos el yotapollo? Le hacemos enseguida la transfer.
1: Claro.
0: Revise el mensaje que usted mandó.
5: Pañomega, Emilio, gente linda de Olímpica Estéreo. Desde septiembre, Emilio, diciembre. No jodas, ¿verdad? Que vienen a estar de plata, hijo de puta. Mañana y más nada. Feliz día para todos y se lejos. Y todo su grito Colombia. De parte del Ñato.
0: De el Ñato.
1: Listo, Ñato. Ñato.
0: Un abrazo.
1: Gracias, Ñato. Bacano.
0: Hey, así es que vio, Ñato. Ñato, mándame ahí el Neki, Ñato, para mandarte el yotapollo. Hugo, que nos mande el Neki para mandarle el yotapollo ahí. Ahí, el yotapollo.
3: Claro. El puntico ahí.
0: Yotapollo, 50K.
1: Yo le escribí ahí nada.
3: Listo.
0: Neki, por favor, le escribí ahí el 50.
3: Señor Calle Sucre.
0: Oye, Ñato, mándanos ahí la el Neki.
1: Oiga, no estamos pidiendo Neki a la persona que no se
3: va. Ay, aquí te coroné.
0: Ya empezaron algunos a mandar Neki. No, señor, no, al que responda, al que nosotros se le pida.
1: Sí, le pedimos el Neki a ese.
0: Lo van a mandar a todo el Neki y hay gente que ni siquiera ha reproducido el mensaje todavía.
3: ¿Qué dijiste?
0: Bueno, vamos a el próximo fin de mes para el primero de diciembre, vamos a rifar al Puya. Lo vamos a rifar. Sí, Vamos a rifar.
1: Y le tengo otro por ahí, otro candidato también que podemos tener rifa
0: tuya y José María Cuello.
1: Vamos con los oyentes.
0: Durante el mes de septiembre vamos a tener a varios. Hola.
6: Hola Olímpica, buenos días. Reportando sintonía desde acá, desde Gachancipá, Cundinamarca, trabajando desde Agromonte. Desde septiembre se siente que viene diciembre.
0: Ahí tenía correcto. Comité de aplauso.
1: Eso.
0: Comité de aplauso.
7: Septiembre se siente que viene diciembre.
0: Eso. Oiga, mañana llega a las 9 de la mañana Kevin Flores aquí en Olímpica Estéreo. ¿Qué? Kevin Flores mañana.
8: Desde septiembre se siente que viene diciembre. Yo escucho Olímpica Estéreo, la emisora bendecida, la emisora del pueblo, la emisora de la música buena. ¿Supiste? Sabelo.
0: Gracias.
9: Buenos días, Olímpica Estéreo, Emilio Núñez, Pacho Vega, Jorge, desde septiembre se siente que viene diciembre, siempre firme con Olímpica, el panadero Víctor Madera.
0: Oye, Víctor, gracias.
10: Buenos días, Olímpica, yo escucho Olímpica Estéreo desde Colosó, Zuli Roa, desde septiembre. Se siente que viene diciembre, que tengamos todos un mes lleno de bendiciones y cada familia que está pasando dificultades, Dios le dé sabiduría, entendimiento y todas las cosas buenas que se merece. Bendiciones para toda Colombia y para el mundo entero.
0: Gracias,
11: señor. Buenos días, amén. Señores de Olímpica, reportando sintonía desde el municipio de San Pues. Desde septiembre se siente que viene diciembre.
12: En septiembre se siente que viene diciembre.
11: Para que me hagan el favor de complacerme con la canción ahí. los caminos de la vida.
0: Claro, no son como yo pensaba. No son como yo pensaba.
11: Gracias, señor.
0: Como los imaginaba.
11: Sí, señor.
0: Con este sí se siente, yo.
11: Gracias a toda la cúpula de Olímpica, el señor Hugo Borges.

0: Allá soy tuyo, ya lo sabes. ¿Qué hora tenemos, muchachos?
1: 946.
0: Bueno, a los que están pendientes de la sintonía olímpica, todos los que nos están escuchando a través de www.olimpicaestereo.com.co, a través de nuestra app olímpica también, nuestro saludo, nuestro abrazo, para que estos meses que nos quedan del 2026 nos pasen las mejores cosas del mundo, señor.
2: Sí, señor. A todos. Que arranquemos así como arrancamos este mes de septiembre, que da inicio a la celebración más larga de fin de año, porque este es un fin de año, la curva descendente de este 2026, que sea arrancarla con todo y que sean todos estos días y estos meses venideros antes de finalizar el año, que sea de abundancia en la casa, abundancia, que haya mucho trabajo, que haya mucha bendición, que tengamos para los estudios de los muchachos, que tengamos para la ropita, la comida, para todo en la casa, que sea un mes lleno de muchas bendiciones para todos.
0: Bueno, un abrazo a los que están ahí conectados con nosotros, a los que siguen en nuestra sintonía, y vamos a seguir escuchando a los oyentes.
2: Sí, señor.
0: Nota de voz, ya sabes, yo te apoyo. Yo
2: te apoyo. Aquí estamos, escuchando Olímpica desde Panamá. Saludos. Nos dicen hasta ahora, hola.
3: En septiembre, se siente que viene diciembre. Ay, cierta, viene diciembre, yo todavía pagando la ropa del año pasado.
0: Señor.
4: Oye, acá nos mandó la señora que dice, me sirvió para la caumelana de hoy, que está embolatada. Gracias, Olímpica.
0: Esa es la idea.
2: Qué bueno, esa es la idea.
5: Buenos días. 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Desde acá, desde el barrio La

0: Mendivil en sintonía a esta hora. También nos dicen por acá, escuchando Olímpica Estéreo desde septiembre, se siente que viene diciembre, desde Pueblo Nuevo, en el departamento de Córdoba. Escucho Olímpica Estéreo desde septiembre, se siente que viene diciembre. Saludo desde la ciudad de Medellín, allá en el Baral, en el departamento de Córdoba, el propio Cebollita ahí en su negocio. Hola, buenos días, señores de Olímpica Estéreo. Desde septiembre se siente que viene diciembre. Saludo desde Medellín, escuchando Olímpica. Nos dicen por acá, buenos días.
1: Buenos días, desde septiembre se siente que viene diciembre. Yo escucho Olímpica Estéreo. Yo te apoyo desde Vereda Las Cruces, la Unión Sucre.
0: En la Unión, el departamento de Sucre, gracias.
2: Buenos días, Olímpica 101.1. Desde septiembre se siente que viene diciembre. Yo te apoyo. De acá desde el barrio La Vega, Alex Doria.
0: Vale, mi hermanito, gracias. Buen día, escuchando Olímpica Estéreo. Desde septiembre se siente que viene diciembre. Desde Sabanita de la Fuente, corregimiento de Sagún, allá nos escuchan también. Muchísimas gracias para Breiner Cárdenas, el gran Isaac David, y en la finca La Fortuna también nos escuchan a esta hora. Gracias por la sintonía. Buenas.
3: Buenos días, señores de Olímpica. Desde septiembre se siente que viene diciembre. ¿Sabes que sí, Pacho?
0: Gracias, oyentes, a esta hora.
3: Desde el barrio Bolívar.
0: Desde el barrio Bolívar, me complace con una canción. Saludo para Sandra Pico desde Pereira, Momil, en el departamento de Córdoba. Ya se siente que llegó diciembre en el Rosal, Cundinamarca. Rona Flores nos manda una mañana soleada bien bonita por allá, ¿no?
4: Como dijo el jardinero, seamos felices mientras podamos.
0: Sí, mientras podamos.
4: Mientras podamos, sí.
0: Claro. Bueno, vamos a escuchar unos últimos por acá. Les recordamos que
5: desde septiembre se siente que viene diciembre. 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Olimpiquista de corazón, no de presión.
0: Yo te apoyo.
5: Desde el barrio Camilo Torres.
0: Yo te apoyo. Gracias, mi hermano. El barrio Camilo Torres, ahí está.
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0: Te apoyo.
4: La doblada para allá, para San Marcos.
0: Sí, sí, el viajano.
4: Nos vamos, muchachos.
0: Sí, nos vamos.
4: Nos vamos. Un abrazo pendiente a Marlon DJ, que también trae Yo Te Apoyo.

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0: WhatsApp COE 313-574-2225. Al lado del Sandra, sin chalejo.
1: Mi sonrisa es COE.
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Hoy vestido de Navidad, hoy estoy en modo Merry Christmas. Todo modo Merry Christmas desde ya con Olímpica Estéreo.

Spider Cobra Diario, no se reconcilia. Si peleaste con él, ponte al día, no sea lo que sea, porque tú sabes lo que viene, ¿verdad? Tú sabes. 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

0: Olímpica. Ay, ay, ay, aprieta la tanga, septiembre. Aquí está Olímpica Estéreo, carajo. Bueno, pilas, hoy ya saben, manda la nota de voz. Manda la nota de voz, di tu saludo, tu mensaje. Olímpica Estéreo, bueno, el mensaje, pero corto, no, una nota de voz. Nota de voz, ahí, repórtate hoy, nota de voz. Para tu saludo.
1: Septiembre se siente bien.
0: Comienza diciendo la frase: desde septiembre se siente que viene diciembre. Quiero mandarle un saludo. Bueno, pues no sé, dime algo, un mensaje bien positivo, bien chévere ahí, ¿verdad? Ah, hoy es primero de septiembre. Desde septiembre se siente que viene diciembre. Comienzas así el mensaje diciendo la frase: desde septiembre se siente que viene diciembre. Tu mensaje y finalizas con la expresión: yo te apoyo, porque vamos a seguir regalando por acá a los oyentes Olímpicas Estéreo. Yo te apoyo. Vamos a regalar de ahí tu yo te apoyo, pila. Ay, ay, ay, carajo, yo te apoyo, que cae muy bien. ¡Mierda!
2: ¡Llegaron los Bray! ¡Llegó septiembre!
0: ¡Llegó septiembre, que la Olímpica! Vamos a la pausa, no se muevan, señores, ya saben. Con la frase: desde septiembre, diciembre, que viene diciembre, en nota de voz. Dice tu mensajito corto ahí, es bacano, alusivo a septiembre ya. Positivo, alegre, divertido. Finaliza con: yo te apoyo. Listo, dale, yo te apoyo. Pila, pila, pila. Vamos, vamos, señores. Vamos, vamos.

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1: Bueno, señores, llegaron
0: los Bray. Llegó septiembre.
1: Llegó septiembre, mi gente. 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Ya, dale.

Ay, pa, pa, pa, pa, ay, qué vaina bella, qué vaina bonita, señores, estamos prendidos. ¡Épale! ¡Ey, ay, ay, ay, ay, ay, ay, ay, ay, ay, ay, ay, ay, ay, ay, ay, ay, ay, amaneció Colombia en modo, amaneció Colombia hoy, amaneció Colombia en modo.

navideño desde ya. Sí, señores, que Navidad ya en Colombia arranca desde septiembre, primero de septiembre, con Olímpica Estéreo. Esto es una moda, ya esto es una, digamos, ya esto es un modo institucional cuando arrancan los pre con Olímpica Estéreo. Ya es verdad, y entonces pues que cayó por aquí, cayó por allá. ¡Epa!

Olímpica, me gusta, me encanta más. Olímpica me alegra, Olímpica me pone feliz. Así que pila, olvídate de las penas, de las tristezas, por favor, es verdad, carajo. Ya tú sabes, vuelvo y te lo digo. Dile al cobra diario, es verdad, que te aplace esa deuda para febrero y que te vuelva a prestar, es verdad, porque desde septiembre se

Bueno, pila, pila, estamos regalando Yo Te Apoyo. Mándame la frasecita ahí, repórtate, dime. Ya, mándame la frase ahí. El audio, nota de voz al 327-90-1025, que comience diciendo desde septiembre 17, que es de diciembre. Mándame tu mensajito, no sé, inspírate. Mira, que hoy es septiembre ya, ¿eh? Y terminas diciendo, cerrando la nota de voz con la frase.

0: sorteo de un chollón de pollo con Olímpica. Estoy en la pila porque desde septiembre se siente que viene diciembre. Ay, por ti, mañana por mí. Ah, en la fila, dice el cacique por acá. Filosofando Diomedes Díaz en Olímpica. Llegó septiembre, llegaron los tres. Primero de septiembre hoy, vaya día cívico en Colombia con Olímpica.
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2: Desde septiembre se siente que viene diciembre para ajá. Felicitar a Angie Huelva que está cumpliendo años de parte de su esposo Óscar Ortega y sus hijos Ángel, Juan y Anderson. Yo te apoyo.
0: Bueno, eso me gusta, pero te faltó la frase decir desde septiembre se siente que viene diciembre. Listo, pues ok. De todo modo está participando ahí, pendiente la jugada, pendiente. Oyentes, ¿qué dice?
3: Desde septiembre se siente que viene diciembre. 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
0: Ajá, bueno. Ok. Eso
4: con el disco Solo Tú de los Beto.
0: ¿Cómo fue la vaina?
4: Yo escucho Olímpica Estéreo y es para que me complacan a Lisset María acá en las sabanas de Potrero por estar de cumpleaños ayer. Ajá. Y desde que llega diciembre, en septiembre, se siente que llegó diciembre. Yo te apoyo. Con el disco Solo Tú de los Beto, de Beto Gis, Beto Zabaleta. Gracias por todo, señores locutores.
0: Bueno, dale mi vida, listo, gracias por tu reporte. Oye, mantengo una sola notica, no me manden esa vaina dividiendo notas, no, una sola nota apenas, una sola.
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0: Bueno,
2: ¡upa, no jodas! En septiembre se siente que viene diciembre. 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Yo te apoyo.
0: Dale, loco, eso va, carajo.
3: Desde septiembre se siente que viene.
0: Ajá. Ahí se le fue. Ahí se le fue la voz. Se le fue el audio ya del celular, dímelo. Ok. ¿Cómo fue? ¿Cómo está la cosa?
2: Desde septiembre se siente que viene diciembre. Oye, el saludo del barrio 10 de septiembre, un saludo especial para toda esa gente linda y bella. Tu hermanito Mr. Baza te lo dice, ¿sabes cómo es que?

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1: Ay, ay, ay, ay, ay, ay, ay, ay. Caramba, ya estamos así. ¡Ay! Desde septiembre llegó lo que tú querías. Tiquita, tiquita, tiquita, tiquita. Venga, manda la notica de voz ahí para que participes en el Yo Te Apoyo. Yo Te Apoyo. Vamos a seguir entregando mucho Yo Te Apoyo hoy para que participes. Ojo, no quiere decir que ganas, mandas la nota de voz y ganas automáticamente. No, señor. Estás participando ahí. Yo Te Apoyo. De pronto sea uno de esos que salgas ahí sorteado, listo pues. Ya sabes, desde septiembre es el 7 que viene diciembre. El mensajito que quieres decir y termina, rematas ahí la frase en nota de voz, ojo, con Yo Te Apoyo. Yo Te Apoyo, dale que juegue, que juegue.

0: felicitar a Gustavo Arroyo y a Giovanni Arroyo por estar de cumpleaños hoy. Dios los colme de muchas bendiciones de su prima Judith.
1: Bueno, felicidades ahí para Judith. Saludos, hombre, de parte de

0: que fue.
1: ¡Apa!
0: ¡Párale bola!
1: 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Yo te apoyo.
2: Desde acá de la vereda de la vuelta, desde que desde que llegó septiembre, se siente diciembre. Ajá. Saludando acá desde la puerta.
0: Sí, señor.
2: Feliz día. Bueno, todos, locutores. Bueno, hermano. Bueno, bendiciones.
0: Gracias, hermano. Gracias, pues gracias por esas frases y por esas palabras. Yeah.

0: Rebeca.
1: Buenas, reportando sintonía desde a pie Risaralda, acá en Pereira.
0: ¿Sí?
1: Por favor, si alguien nos puede.
0: Bueno, mi hermano, este man me está dando la sospecha que no es de esas personas reales, sino que lo voy a decir así con su propia palabra. Estoy sospechando que es de esas personas que se valen de la ocasión, ojo, para estafar. Ya lo vamos a poner ahí, señor, el registro, a ver. ¿Qué?
2: Desde septiembre se siente que viene diciembre, escucho Olímpica Estéreo, yo te apoyo.
0: Dale,
2: para felicitar,
0: pues,
2: a Santiago Benítez en la arena. 3 añitos que cumple año con la canción de Diomedes.
0: Sí, señor, hay que tener muy claro también, muy pendiente, no nos olvidamos de nuestros hermanos, de nuestros paisanos, compatriotas, manizaleños, pereiranos, caleños, chocuanos, a todas estas personas afectadas por el terremoto. Pero es que a veces hay personas que se valen de la ocasión, ojo, y aprovechan estas circunstancias, estas tragedias, para sacar provecho de ellos. Personalmente, y acuden a veces a hacer estas prácticas a través de medios de comunicación, y no vamos a caer en eso. Listo. Ok. Bueno, oiga, ¿qué dice por acá?
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0: Estéreo. Bueno, gracias a ti, mi amor, por tu saludo.
4: Desde septiembre se siente que viene diciembre. Yo escucho Olímpica Estéreo y más nada. Yo te apoyo.

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1: Bueno, pues, y la vaina está prendida. Ahí está picante, carajo. Pero lindo, ahí con Olímpica Estéreo, señores.

0: Carlos Cuello, el comunicador, e Ingrid. Están allá, allá nuevo, en Majagual, en Majagual Sucre, en La Mojada. Ahí olimpiando, ¿ah? ¿Qué fue? Dímelo.
1: Don Marlon.
0: Dímelo.
1: Mi hermano, ahí le mandé dos mensajes.
0: Dímelo.
1: A lo mejor para que los lea. Ahí están. ¿Cuál de los dos le guste? Mira para ver cuál
0: de
1: los dos.
0: Dale, mi hermano, dale, pues, ya escucho.
2: Yo escucho Olímpica Estéreo porque de septiembre se siente que viene diciembre. Desde el barrio Bellavista, Luis Miguel Hernández y Omar López Pérez. Una feliz Navidad para todos y próspero año nuevo. Les desea Luis Hernández,
0: dale,
2: el popular Ojaldas. Gracias, Olímpica.

0: Bueno, estamos aquí apenas arrancando, prendiendo esta vaina. ¿Ah? Comienza esta gite, señores. Mira, ya sabes, nos diga de voz de septiembre, de que viene diciembre. Y finalizas ahí, pues, tu mensaje con la frase: yo escucho, yo te apoyo, dímelo.
1: Ajá. Buenos días, desde la vereda del Carmen, yo escucho Olímpica Estéreo. Y desde septiembre se siente que viene.

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0: septiembre, yo me pongo contento, carajo. No sé qué es lo que siento, oye, verdad que el galillo, ya verdad, no sé, hombre. Hasta me sale en plata por magia del bolsillo, ya verdad.
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0: Vamos para adelante, carajo, bueno, para arriba la sintonía con Olímpica, pila. Sigue reportándose con la notica de voz. Mensajitos ahí al WhatsApp Olímpica Estéreo 320-790-115. Diga dónde está, qué hace, dónde están presentes. Ahí con Olímpica gozándose la mañana del primero de septiembre.
1: ¡Epa! ¡Llegaron los Brays! ¡Llegó septiembre!
0: Ya sabe, ya viene Hugo Borges a acompañarnos con vallenatos de oro también, con toda la movida septembrina. Dímelo.
2: Ajá. Desde septiembre se siente que viene diciembre.
0: Ajá.
2: 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Yo te apoyo.
0: Claro, bájale, hay muchos yo te apoyo hoy.
3: Oye, Manny.
0: Dímelo. Dímelo.
3: He salido de las deudas de este año y ya me estás colocando diciembre. ¡Ay, mami!
0: Aplaza esas deudas. Aplaza.
3: Otra deuda más, papi, otra deuda más.
0: Una refinanciación, mi hermanito, que comience desde febrero 2027 otra vez a pagar, ¿oíste?

0: Córdoba.
1: ¡Uy! ¡Qué bonito eso! Dímelo por acá.
0: De septiembre se siente que viene diciembre. Salúdame a la familia Herrera Velázquez, que Dios me los bendiga.
1: Claro, que van en la
0: Yo
1: moto.
0: Te ahí. Apoyo.
1: Los que van en la moto ahí, la señora, el moñito y la niña. Ya. ¡Qué bien eso!
2: Yo escucho Olímpica Estéreo. Desde septiembre se siente que viene diciembre.
1: Sí,
2: para
1: señor.
2: Felicitar al viejo Elías que está de cumpleaños en la vereda de Buenos Aires. Tú sabes que sí.
1: Bueno, era yo te apoyo, pero bueno, mi hermano, eso va, compadre. ¡Feliz almuerzo!

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0: Yo escucho.
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0: Ahí está el cacique de la Junta de Obedecía. La canción se llama Ven Conmigo. El cacique de la Junta de Obedecía en Olímpica.
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0: Bienvenidos a los Vallenatos de Oro. Dirige el campeón de la sabana, Emilio Dúñez. Aquí está el compadre al aire.

0: señores, y ya llegó. Señores, ya llegó, ya llegó, ya llegó, ya estamos aquí.
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0: señores, ya nosotros nos adelantamos esta frase icónica de nuestra organización radial olímpica, que es tendencia en ese momento. Numeral, señores, llegó septiembre.
1: ¡Llegó septiembre!
0: Lo voy a hacer acompañando con buen vallenato hasta las 2 de la tarde. Es la hora del almuerzo y hora de estar disfrutando los mejores vallenatos aquí en Olímpica, la número 1.

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0: Usted se pone a escuchar esta canción en Vientos de Navidad de los Diablitos. Bueno, y realmente...
1: Colombia está de fiesta. Primero de septiembre.
0: Señores, hoy es primero de septiembre, señores, primero de septiembre.

revisamos a cada uno nuestro WhatsApp Olímpica, el 320-790-1015. Todos los que están disfrutando de esa fecha especial, todos los que andan olimpiando de corazón, más don de presión. Dice por acá, escuchando Olímpica serie con Padre Comorque. Oye, qué nostalgia que me trae esta época, me dice por acá. Ya estoy escuchando desde la aplicación, más mensaje 320-790. Buenos días, Olímpica, para saludar a mis hijos Ángel y Néstor, José y Sael José. Están en Miami. Están siempre conectados con Olímpica. Firmemente, gracias por estar con nosotros. Los mensajes por acá. Suéltala, suéltala otra vez, vamos.

0: Dice, desde septiembre se siente que viene diciembre. Saludos para Rafa, que se ha conectado con Olímpica. Dice, yo te apoyo, Rafa, la buena para ti. Soltalo. Claro que sí, esta es la mejor época. Bien, empieza ya la mejor época del año. Y todos tienen que estar siempre sintonizando con la número uno olímpica. Le diga a Juan Carlos. Ah, Carlos está firmemente también olimpiqueando y cargando el teléfono, escuchando los mejores vallenatos en Olímpica.
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0: piso, Naro. ¿A dónde, a dónde, a dónde?
1: A la casa de David.
0: Para un pequeño festín.
1: Preparado.
0: Ya son las 2 de la tarde, 10 minutos, qué bueno.

Oigan, pónganse pila que le voy a tener sorpresita a esta hora en la tarde, ¿eh? Atención, conductores, atención de, bueno, a todos los olimpiquistas, que esta tarde le vamos a tener sorpresitas. Habrán sorpresas. Hay señales.

Oye, caballero, pero ¿y entonces? Voy a recibir todos los audios, pero esto es con alegría. Estamos en el primero de septiembre. Para mí este mes es el de todo, ¿no? Así como arranque este mes, este día, así como arranque este día de ese mes, va a ser el resto

0: Entonces ya empieza a mandarme todos los audios, pendiente, porque también estamos con el Yo Te Apoyo. Así que se ponen las pilas. Quiero audios alegres, no quiero audios que, Pacho, salúdame ahí, no sé quiéncito, que no sé qué, que salúdame a Jaime Martínez, que no. Bueno, yo quiero audio sabroso, arriba, alegre, así como estoy yo. Quiero audio en alegría. ¿Tú dónde me estás escuchando? ¿De dónde te estás vacilando esta tarde sabrosa? 320-790-105. Eso sí, me comienza diciendo, yo escucho Olímpica Estéreo y desde septiembre se siente que viene diciembre y de ahí para allá te mandas. Y termina diciéndome, yo te apoyo. Pendiente que el yo te apoyo también viene importante, ¿eh? 2:12 p.m. Dirección y programación del campeón Emilio Núñez. Yo soy tu pana, tu brother Pacho Vega. Que te dice ahí, feliz tarde, feliz inicio de mes, feliz primero de septiembre, feliz fin de año. Desde ya. Y señor, vamos a ver cómo están. Yo quiero audios alegres, audios sabrosos, que se sienta la gente la alegría.
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0: Insider a esta hora. A ver, en la tarde, ¿quién está conmigo vacilándose la tarde? ¿Quién está sabrosito aquí a esta hora, gozando Olímpica?
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0: Eso tiene que decirme, yo escucho Olímpica primero, ¿no? El yo escucho Olímpica. Oiga, se metió. Se metió Don Buñuelo, vale. Grabe la carita de Buñuelo que tiene el regalo. Es la carita ahí. Es la carita ahí.

0: que estamos con el sabor de la número uno olímpica, Serie Maná, para disfrutarnos esta tarde. Ah, le dije que hay señales. Tengo sorpresa. Se metió Don Muñuelón. ¿Qué más me dice por acá? Hola, feliz tarde, hola.
1: 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Desde acá del barrio Botero, desde la zapatería Calzado Deli. Aquí saludando a Carlos, a Robertinita, oye Reinaldo y la empacadora de moda, Yulena.

0: Aquí estamos escuchando Olympic Series más nada, señores. ¿Qué más me dicen por acá? Hola, feliz tarde.
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0: Pendiente, así es que ese es Basile, esa es la alegría en la tarde. Quiero verlos, quiero escucharlos a todos ustedes, los olimpiquistas. ¿Qué me dicen?
2: Buenas tardes, compadre Pacho Vega. Yo escucho Olímpica Estéreo y más nada. De acá el corrimiento de la Peña, Ricardo Arrieta, corrimiento de la Peña. Yo escucho Olímpica Estéreo las 24 horas, Pacho. Dios me lo bendiga, Dios lo guarde. Ya llegaron los hermanos Bre. Ya se siente diciembre, llegaron los hermanos Bre. Pues hermano, Bre, decían mis abuelos, Pacho Vega.
0: Listo, mi hermano, muchas gracias. Ahí está, con la mejor sintonía hasta ahora.
3: 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Uno de los meses.

0: muchacho, yo me la gozo. Para no decir que no, yo te apoyo, viejo Pacho.
1: Eso, mi hermanito, yo te apoyo. Esa es la alegría, eso es lo que genera esto Olímpica. Olímpica genera eso. Ay, hermanito, ¿cómo estamos los vales ahí? La gente de Muñuelondi la están vacilando a esa hora. Y...

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0: Póngase pilas, ¿eh? Se llama El Frenito, lo hace Jorge Iván del Churo Díaz. Son las 2 de la tarde, 47 minutos, 2:47. Aquí está sonando Olímpica, ser hermano. ¡Ay, papá! 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Hay quien está por acá, puro Basile la tarde, puro Basile, es puro Basile efectivo. ¡Ay!
1: 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Aquí a los boqueteros de moda de KMA, Oscar Parceiro, 586, que pie hoy te manda en las 590. Olímpica Estéreo, yo te apoyo.
0: Vale, mi hermanito. Oiga, les tenemos a los amigos de Don Buñuelo, nos trajeron por acá. Una degustación para brindarle a todos ustedes hasta agotar existencia. Todo el que se acerque por aquí, por los estudios de Olímpica Estéreo, llegue, me levanta la barra y dice: Pacho, yo quiero buñuelo. Aquí te damos buñuelo. ¿Quieres buñuelo? Te damos buñuelito. Están calientitos, están sabrositos. La gente de Don Buñuelón se vino hasta acá. Don Buñuelón se vino hasta acá. Nos trajo aquí está para compartir también, para disfrutar de este. Esta celebración del primero de septiembre, que somos tendencia en Colombia, somos tendencia en nuestro país y también a nivel internacional, en muchas partes del mundo están compartiendo eso. Así que el que desee, si vas en el carro, estás en tu taxi, estás en tu moto, llégate por aquí, disfruta con nosotros, buñuelito bien caliente. La gente de Don Buñuelo Home están ahí, y nos trajeron buñuelo para compartir, así que pila, y nosotros compartimos con ustedes.
2: Hola. Olímpica Estéreo. 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Saludos desde Corozal, yo te apoyo.
0: Lindo eso, lindo, yo te apoyo, qué bonito. Hola, feliz tarde.
3: Yo escucho Olímpica Estéreo, Pacho, al fin se metió de septiembre, se siente que

0: Yo te apoyo desde el barrio 9 de marzo en San Pues. Te saluda Dania Salcedo.
1: ¡Lindo! ¡Qué bonito eso!
2: 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Olímpica Estéreo, si me celejo, 1.5, yo te apoyo.
1: No te apoyo, ¿qué más me dicen por acá escuchando Olímpica?
3: Mira, ahí se va este.
1: ¿Qué me dicen? Hola, escuchando Olímpica, feliz tarde.
4: 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Desde hoy estamos de fiesta hasta el primero de enero. Yo te apoyo, Olímpica Estéreo, la número uno.
1: No, señor, nosotros no estamos hasta el primero de enero, estamos hasta el 20 de enero. Ajá, hasta el 20 de enero.
5: Yo, Pacho, la señora Betty, desde septiembre te viene que viene diciembre.
1: Venga, jefe, que le vamos a brindar, buñuelito por acá, venga. Aquí le tenemos buñuelito para brindarles, así que lleguen acá que le vamos a brindar a todo el que cruce por aquí, le vamos a brindar buñuelito para que disfruten con la número.

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0: Bueno, este sabor, sabor a fin de año, el sabor olímpica, sabor a primero de septiembre.
1: Colombia está de fiesta. Hoy es primero de septiembre.
0: Aquí están todos los oyentes que están disfrutando y están gozando esta tarde junto con nosotros. Muchísimas gracias, de verdad. Gracias por la sintonía en todas partes, escuchando Olímpica Estéreo. Desde septiembre se siente que viene diciembre. Buenavistica, muchas gracias. Escuchando Olímpica. Hola, feliz tarde.
2: 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Con Olímpica Estéreo, un saludo para Luis Chávez de parte de Cari Pao. Yo te apoyo.
0: ¡Eso! Ahí está la gente con el yo te apoyo. ¡Hola, buenas!
3: 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La mampana, te lo dice Alex Correa. Yo te apoyo.
0: Gracias, Alex, por la sintonía. Esta hora con Olímpica Estéreo. Buena, feliz tarde.
4: Buenas tardes, yo escucho Olímpica Estéreo de Cae Pereira, Risaralda. Cinci Lejano viviendo por acá en Pereira, pasando las veces de la armadura con el, la tragedia del terremoto, pero con la altitud de todas. Pasándola bien. Yo escucho Olímpica todas las tardes para que me complaga con la canción. Hay un bebé de Rafael Orozco.
0: Gracias, mi hermanito, gracias.
5: 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Desde Cartagena, la Isla del León, pegadito con la número uno.
0: A eso, mi hermano, muchísimas gracias. Bueno, nunca se olvida, saludo desde San Carlos de Bariloche, en la Patagonia Argentina. Desde septiembre se siente que viene diciembre. En la Patagonia Argentina. ¡Ah!

0: escuchando Olímpica.
1: Yo escucho Olímpica Estéreo desde septiembre. 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Desde Maicao para reportar sintonía, viejo Pacho, tú sabes que sí.
0: Hugo, todavía tenemos buñuelo. Todavía tenemos algo buñuelo. Hugo está por allá afuera entregando buñuelo en la tarde de hoy. A ver.
2: ¿Una caja?
0: ¿Una caja todavía?
2: Sí.
0: Bueno, todavía tenemos una cajita de buñuelo. Así que usted que está por acá, que llega por aquí, esto es de una. Ve la pila que tenemos muchos buñuelos todavía para entregar en esta tarde. Gracias a la gente de Don Buñuelón, ahí en el centro de la ciudad. 3 de la tarde, 13 minutos. Este es Olímpica Estéreo.

0: ya le sabes, mira, mira los que van ahí, mira, y van. De la tarde 21, 3:21. Todavía tenemos algunos buñuelitos. Oye, se ha nublado bastante el cielo a esta hora de la tarde. Hugo, te veo como apagado. Un poquito. Todavía hay un poquito. Oiga, 32 grados centígrados, nos está diciendo ya la temperatura 31 a esa hora, con sensación térmica de 37. Dice que tenemos a esta hora 40% probabilidad de lluvia con llovizna ya en algunos sectores, 20% a eso de las 4 de la tarde y 20% a las 5 de la tarde con algo de llovizna. También podríamos tener el 50% a las 10 de la noche y el 70% a las 11 y 12 de la noche. Vamos a tener noche y madrugada metida en lluvias, lo que nos está diciendo el reporte del estado del tiempo a esa hora.
1: Tú dices que solo quiero probar eso.
0: Oye, a Hugo y los buñuelos, ¿cómo están?
1: Yo quiero probar para...
0: ¿Hay buñuelos o no hay? Mire, bríndeme unos buñuelitos que le estamos brindando Olímpica a la señora que vaya con las dos niñas. Al doctor también.
1: A mi amigo mío.
0: El doctor se echa reino, se echa reino. Venga a buscarlo. Venga a buscar los buñuelos.
1: Mucho.
0: Ahí estamos, está por acá, más oyentes que se conectan con nosotros y están disfrutando lo mejor de la número uno olímpica. A ver, muchachos.
2: En serio, desde septiembre se siente que viene diciembre, la vereda Loma del Banco, vea Sucre, la tierra del cacho.
0: ¡Hombre!
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0: Gracias, saludo para la señora Matilde en su cumpleaños en el barrio Libertad, de parte de su nieta Helen y de su hijo William. Ahí le envía saluditos muy, pero muy especiales. Hola.
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0: Dale, mi hermanito, muchas gracias por la sintonía. Hola, feliz tarde.
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0: ¡Tan linda! Gracias, yo te apoyo también. Para mandar un saludito a quien nos dicen a esta hora. ¡Feliz tarde, hola!
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0: Muchas gracias.
7: Catalina, mi amor, buenas tardes. 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

0: gracias. Buenas tardes, me dicen desde Medallo. Daniela Madera, la familia Madera Manjarres en Sincelejo, desde Medellín. Ahí están en sintonía. Muchas gracias.
1: Buenas tardes. Desde septiembre se siente que viene diciembre. Un saludito por acá desde la Gobernación de Antioquia para Diana Madera en el Pascual Bravo, también en Medellín. Y un saludito para mi papá en Sincelejo. Él está ahí pegado. Saludos.
0: Ah, listo, un abrazo a la gente de la Gobernación de Antioquia que están ahí, a los sincelejanos que están por allá por la ciudad de la Eterna Primavera, ese Medallo, un abrazo grande. Esta época empieza a sentirse un poco más el pueblo, ¿no?

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0: recordamos a Sergio Lillán en la Finadito. Eso se llama El Barco Va Pa'lante. Ya son las 3 de la tarde, 35 minutos, 3:35. Uy, cielo nublado bastante, ¿por qué lado está lloviendo? No importa, estamos el 1 de septiembre, llueva, el sol caliente o como quiera. Hoy es 1 de septiembre y nos lo estamos disfrutando. ¡Upacho! Que en Don Gabriel Montes de María cayó una lata aguacero, así nos dijo. En Don Gabriel, por allá, por la parte alta de los Montes de María, en Ovejas, por allá. ¿Qué nos dicen?
1: Hola, Olímpica Estéreo. Desde septiembre se siente que viene diciembre. Saludos desde Sincelejo, barrio Santa Marta. Yo te apoyo mucho, veo mucho Olímpica Estéreo.
0: Ay, tan hermoso eso, me gustó. Muchísimas gracias.
2: Un saludo Olímpica para mi hermano Álvaro, que está de cumpleaños inolvidable, todos los primeros de septiembre. Pegadito aquí con Olímpica, la hermana siempre escuchando Olímpica. Un saludo. Está en México, no creo que escuche, pero bueno, vamos a ponerle emoción, quien quita que lo escuche. Un feliz cumpleaños para mi hermano Álvaro José Vergara.
0: Eso no importa, está, esté donde estés, donde esté, ahí está escuchando. Y si, bueno, tiene algún problemita por ahí, hoy se alegra el día con ese saludo. Gracias.
3: 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Pacho Vega, esta mañana el chocho que tengo en el patio escuchó a Olímpica Estéreo y enseguida empezó a chillar. Ya viene septiembre, sí. Y empezó a chillar en Puerto Cuello, tú puedes creer, y los pavos a volar.
0: Eso no es conmigo, esto manejé, vale.
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0: Eso, yo te apoyo. Muchas gracias. Escuchando Olímpica, buenas.
5: 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Yo, Pacho, un saludito desde acá de Tolú y de Manjulio Baena. Siempre pegadito, conductor reinista.
0: Gracias, mi hermano. Oiga, saludo desde Valencia, Córdoba. José Flores, ahí está disfrutando. Yo escucho Olímpica desde la empresa AAA en Oveja, sintonía, escuchando Olímpica, en serio. Desde septiembre se siente que viene diciembre. Muchas gracias, muchachos. Ahí están escuchando la número uno, Olímpica, en serio, banda.
6: Buenas tardes, mi hermanito Pacho, aquí desde Barranquilla, desde septiembre se siente que viene diciembre, Oscar Ojeda, mi hermanito.
0: Listo, Oscar, un saludito para, dice a Cira Ojeda, Villar, en el barrio Las Margaritas, está cumpliendo años en el día de hoy, de parte de su hermano Oscar. Ahí están en la sintonía con la número uno, Olímpica Estéreo.

Bueno, son las 3 de la tarde, 48 minutos, 3:48, señores. Van transcurriendo las horas de este primero de septiembre, porque desde septiembre se siente que viene diciembre. Así es, en todas partes hoy hemos sentido, bueno, desde ayer empezamos a sentir la campaña más grande en la historia. Hay que decirlo así, la más grande en la historia de esta... Desde septiembre se siente que viene diciembre, realizada en los últimos años. Esta campaña se sintió, todo el mundo ha querido meterse ahí, gracias de verdad. Vemos personas de alcaldía, de gobernaciones, vemos la gente del comercio, vemos a creadores de contenido, vemos a personas del común, todo el mundo, amas de casa, niños, en los colegios, en las escuelas, universidades, todo el mundo metido de lleno con esta campaña, haciendo videos, compartiendo videos, vemos la alegría, la emoción. Ustedes, los oyentes, que durante todo el día, no han dejado un instante de este día desde que arrancamos esta mañana, yo creo que teníamos ya desde las 12, después que arrancamos la campaña desde las 00 horas, el día de hoy, arrancaron enseguida ustedes a escribirnos, a dejar notas de voz, a acompañar esta bonita campaña, una campaña que se hace con el corazón. Y lo que hacemos con esta campaña, sí, sabemos lo que ha atravesado y lo que está atravesando el país con los sismos, lo que ha atravesado el país con las sequías, lo que está atravesando el país con los incendios, con la violencia, con muchas cosas que ha atravesado y que sigue atravesando nuestro país. Pero bueno, esta campaña se hace para eso, para sacarle una alegría, para sacar, no que nos olvidemos de lo que está pasando, pero sí para que este día sea un día diferente, para que este mes arranque diferente, que arranque con optimismo, que arranque con pensamientos positivos de que sí podemos. Yo sé que los colombianos podemos, todo lo que nos proponemos lo podemos hacer, pero cuando hay esta clase de campaña que se hace con el corazón, se hace con todo el cariño, sin hacerle daño a nadie, para divertirnos, para reírnos, para compartir, para disfrutar y para bailar, para gozar, esto se hace con el corazón y ustedes lo han hecho posible, han hecho que esta campaña sea la más grande, en esta historia de septiembre. Sé que viene, se siente que viene diciembre, y para nosotros ha sido de verdad satisfactorio escucharlos a ustedes, ver sus mensajes, ver a través de nuestras redes sociales, sus redes sociales, lo que comparten durante todo el día y durante estos días que han compartido la expectativa primero, y hoy ya en pleno día de arrancar el mes de septiembre, para nosotros de verdad es una alegría inmensa y no tenemos cómo agradecerle ese corazón tan bonito, porque cada vez que usted comparte un video de nosotros, cualquiera que sea la emisora de cualquiera ciudad de la Organización Radial Olímpica, cuando usted comparte para nosotros, yo me lleno de felicidad, así como mis compañeros nos llenamos de felicidad, porque sé que están compartiendo algo que a nosotros nos llena de inmensa alegría y que siempre quisimos compartir con ustedes, y saber que esta campaña ha llegado a un punto grande.

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Échese para acá, compadre. Vamos a ayudar. Vamos para otro. Vamos para adelante. Se llama cabeza de hacha, el cacique Diomedes Díaz. 4 en la tarde, 11 minutos. 4:11. Estás en la Desolímpica, está en banda.

por acá me dicen Juan a mi audio. Vamos a ver, colocar el audio. Ahí está el audio, claro, ahí está. Gracias. Buenas tardes, me dice saluditos desde Caracas, Venezuela, desde la familia Espriella. Desde septiembre se siente que viene diciembre. También un feliz cumpleaños para mi mamá Eleima, que cumple 45 años. Bendiciones, ¿eh? La gente de JG, ahí en Sabaneta, en el departamento de Córdoba, también disfrutando lo mejor de Olímpica. Bueno, son las 4 en la tarde, 12 minutos, así movemos la tarde, así nos las cantamos y las disfrutamos en ese, para nosotros hoy un día festivo, sí. Y Colombia, de pronto en algún momento en la vida, podrían colocar el 1 de septiembre, ya que septiembre no tiene ningún festivo. Bueno, no tenía hasta el 1, porque el 1 ya es día de fiesta en Colombia. Que no aparezca rojo ahí es una cosa, pero en Colombia es día de fiesta el 1 de septiembre con la número 1 Olímpica. Serio, quien quita si de pronto, ¿ah? En algún momento en la vida se le da por ponerle el rojito el 1 de septiembre. Sería lindo y sería un homenaje a la alegría, un homenaje a la emoción, al disfrute, al goce, a arrancar un mes algo diferente. Sería muy bueno eso. No son las 4 de la tarde, 13 minutos. Así nos gozamos Olímpica, Serie Maná.

Dicen la voz, el lado de Manuel Turizo. Vinieron sus talentos, hicieron esto que se llama Vulnerable, señores. Estamos viendo bien esa canción. Está sonando ya muy bien en toda Colombia a nivel internacional esta canción de dos grandes del género urbano. Uno jalando un poco más para el champete y el otro bastante urbano. Ya son las 4 de la tarde, 22 minutos. Y está sonando muy bien aquí en la número 1 olímpica.

Bueno, ahí se está hablando también que se sintieron algunos movimientos en Colombia, hablando de todo un poquito, porque bueno, ya es tendencia también, la primera tendencia en Colombia es desde septiembre, se siente que viene diciembre, muchas gracias. Y hoy también se está hablando que el Servicio Geológico Colombiano, CGC, informó sobre dos nuevos temblores en Colombia durante la tarde de este martes 1 de septiembre. El primero se registró con epicentro de Montecristo, Bolívar, a las 12:05 del mediodía, hora local, tuvo una magnitud de 3.9, atención, según informó la entidad. El segundo tuvo lugar en el medio de San Juan, Andagoya, Chocó, con una magnitud de 3.4. El evento telúrgico se registró a 12:31 de la tarde de este martes. Está, sigue moviéndose Colombia, sigue temblando la tierra en nuestro país. Ay, Dios. Bueno, pues. Ya son las 4:23, así nos gozamos eso a esta hora con Olímpica. 320-790-105, ahí estoy. Ahí estamos dando Yo Te Apoyo, por allá llegó. Ah, sí, ya me contestaron por acá, escuchando Olímpica. La gente de Audiocar también dice, aquí estamos, como siempre, hermano, escuchando Olímpica, en serio. La firma está en el 278, el driver. Ha pegado la gente de Aguasalá, gracias, muchachos. Desde septiembre se siente que viene diciembre. Un saludo para mi hermana Karen Fernández, que todos los días los escucha. Que se venga para Ovejas, que la esperamos con los brazos abiertos. ¡Qué bonito! ¡Qué bonito! Ahí está José Basilio también. Gracias. La gente en San Pues, en el barrio El Recreo, disfrutando.

Oiga, campeón, mañana vamos a tener a uno de los artistas, al rey de la champeta urbana. Vamos a tenerlo aquí en Olímpica. ¿Qué hora? Desde las 9, ¿no? 9 de la mañana vamos a tener a Kevin Flores. Así que invitamos a los seguidores de este artista, a los seguidores de la música de champeta urbana. Vamos a tener a uno de los que empezó todo este cuento, toda la historia de la champeta urbana, Kevin Flores. Mañana vamos a estar conversando con él. Viene con canción nueva, viene con producción nueva, un sencillo, y además también hablar un poquito de lo que ha sido toda esta historia del artista desde sus inicios, de hace ya algunos años. El hombre se ha mantenido, dejó marcado en la historia de la música de la champeta urbana. Hoy lo reconocen a nivel nacional e internacional como el rey de la champeta urbana. Y va a estar con nosotros mañana a partir de las 9 en las horas de la mañana. Así que invitados especiales todos ustedes aquí en nuestra terraza olímpica. Saludos a ese medallón, David Jaraba, gracias, yo, David. Hola, yo escucho Olímpica Estéreo. Para Pacho Vega, saludo para la gente del Hotel Porto Azul en Punta de Piedra, en Coveñas. Ahí están bien pegaditos. Acá te espero con el sobrino Junior Vega. Gracias, hermano. La gente de Porto Azul ahí en Coveñas, en toda Punta de Piedra, les mandamos un saludito y gracias. Muchachos, siempre ahí conectadísimos con nosotros. Un abrazo.

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Los unicornios se llama esto. Hace, oiga, este pelado le está yendo muy bien con esa canción. A estos muchachos, ese car ya bastante reconocidísimo. Y un muchacho de aquí de la ciudad de Sincelejo que viene creciendo y que ya nos ha mostrado un éxito. Vino, esta canción es de él, ¿no? De J. Erenica. Esta canción es de este pelado e invitó a Encicar, y Encicar en una entrevista que le hicieron, que le hicieron, dijo, no, cuando me llega la canción de la invitación, yo enseguida dije que sí, ya que ahí había futuro en esta canción. Y le ha ido muy bien, ha estado sonando bien en todo el Caribe colombiano, primero que todo por esta canción. Este pelado, además de ser buen cantante, la hace muy bien. Pelado humilde que viene creciendo, J. Erenica, es sincelejano. Y oído a eso, porque este pelado va con toda, ¿no? Aquí en compañía de uno de los grandes del momento, Encicar. Esto se llama Los Unicornios. Ya se está convirtiendo en éxito nacional esta canción. Son las 4 de la tarde, 47 minutos. Oiga, don Alexander, gracias a usted por la sintonía ahí. Hombre feliz. Escuchando Olímpica Estéreo. En septiembre se siente que viene diciembre. Saludo para Luis Sierra, donde se encuentra en variedades caucho. Gracias. Bendiciones para usted. Así fue que entendí el mensaje, ¿no? Oye, se están pegando la fría los vales. Se están pegando la fría. Ay, hoy es primero, ¿eh? Primera de septiembre. Hoy se vale, se.

Y hoy te digo qué bonita es esta vida. Gracias por hacernos pasar este día tan delicioso. Dios me los bendiga. Todo dirección y programación del campeón Emilio Núñez. Ya va a llegar Marlon DJ para seguir disfrutando de este primero de septiembre. Gracias. Los queremos, pero muchísimo.

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tanta gente, cuando mira, esta vaina está prendida. Ay, mi gente, es cierta, bonita tarde con Olímpica, primera tarde del mes de septiembre. Quiere como que caer la gota, ¿verdad? Quiere como que venirse la lluvia. Bueno, está la tarde así fresca. Gracias a Dios, oh, poderoso por la lluvia, ¿verdad? Bueno, 5:19 minutos, señores. ¿A qué quiere caer la gota? ¿A qué quiere llover? Bueno, primero de septiembre, desde septiembre se siente que viene diciembre con Olímpica. Bien que hemos arrancado con buñuelos esta mañana. Yo te apoyo, otra vez buñuelo por la tarde, sí señor. La gente por ahí gozándose, la reportando la sintonía. Pegaditos a la sintonía con Olímpica Estéreo. Diciéndome desde septiembre se siente que viene diciembre, pasándolo de lo lindo, bonito, chévere, que chévere, que chévere.

tenemos el fosforito, la caja de fósforo en las manos, carajo. Se prende esta vaina porque desde septiembre se siente que viene diciembre con Olímpica. 5:20, 5:20, otra vez vengo yo, la creación del mundo con Josefa. En Olímpica, regresando y vacilando. A la casa, después de trabajar, de camellar. Sí, señora, bueno, pues desde septiembre se siente que viene diciembre. Ay, también me dice, amor, amistad, sí, claro. Bueno, pues, gente, seguimos contagiados del sabor de Olímpica.

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rendido, señores. Ay, acá ambiente chévere con Olímpica Estéreo, ¿verdad? Regresando a casa hoy. Desde septiembre se siente que viene diciembre. Dale, pues. ¿Cómo recibiste? ¿Te trasnochaste anoche? ¿Esperaste que prendiste el radio? ¿Esperaste ahí que sonara? Desde septiembre se siente que viene diciembre. A ver, ¿qué hiciste? ¿Cómo recibiste a septiembre ahí con Olímpica Estéreo? ¿Dónde estabas en ese momento? ¿Prendiste el radio en tu casa hasta que no sonara desde septiembre se siente que viene diciembre? ¿No te acostaste? ¿Qué hiciste? Saludos a la gente de San Juan Sucre, ahí a Juan Tons y el Guajiro, ahí están en su taller trabajando, escuchando Olímpica. A ver, colócame por acá. ¿Qué? Ah, bueno, dale pues. Adelantico, ahí la gente se reporta con nosotros.

0: Hoy hubo buñuelada y todo aquí en Olímpica Estéreo. Hola, para felicitar al niño Alain Camilo Romero de cumpleaños, de parte de su mamá Patricia y su hermana Valentina. ¡Hey, que los cumpla feliz! ¡Con Olímpica, felicidades! ¡Epa! ¿Qué dice por acá, Edwin? Dímelo, mi hermano.
1: Yo escucho Olímpica desde acá de Benizales, reportando sintonía, porque desde septiembre se siente que viene diciembre. Extrañando el pueblito, extrañando el pueblo, pero pronto estaremos por allá. Para eso tenemos a Olímpica, que nos acerca.
0: Dale, mi hermano, listo, pues ok, gracias, mi brother. Dímelo.
2: Yo escucho Olímpica desde septiembre, se acerca diciembre. Y más nada, para que me complazca con una canción, el capital de Farid Ortiz, acá en Babilonia.
0: Dale, barrio, river of Babilonia. Babilonia, la cinta de todos esos pueblos, Anchiote, a toda la gente de Buenavista, San Jacinto, Sucre, a toda la gente del Corregimiento, La Negra, Villanueva, a la gente de Silué, Doña Limis, Don Robi, Don Libardo, Don Robinson. La familia Vaquero Mercado, Mercado Vaquero, ahí están. En Silué, Silué.

la Cami, aprecio mi saludo y para el doctor José Monterrosa, COE, breve, sencillo, vaya. Uy, en la sintonía con Olímpica Estéreo, el doctor José Monterrosa, COE. Vaya, breve, sencillo, en la sintonía olímpica, mi hermano, la sonrisa de la sabana. Y acá dice presente, yeah. Vaya, doctor José Monterrosa, COE. También saludo y para el doctor Alejandro Ricaurte, COE. La doctora Karen Gallego, a todos, ahí a todos los muchachos. Saludos cordiales ahí para...

se forma esta ventolera, carajo, se siente con Olímpica Estéreo. Se forma ahí, el coge que coge, la vaina sabrosa, el tira que jala, de verdad. Bueno, si no tienes novia, consíguela, que no pase.

0: escucho Olímpica desde Guaratuba, Brasil. Fabián Suárez Sotero por acá dice presente con Olímpica. Dale, mi hermano, bien. Notica de voz hoy también te escucho por acá, dímelo.
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0: ¡Eso! Qué chévere con Olímpica, pues vale, así me gusta, me encanta. Oye, saludo para Juanes en la champeta, oiga, volvió el Juanes. El Juanes en la champeta, estaba perdido, carajo. Ah. Oye, José Gómez, el Guajiro y su bacalola. Oiga, mi hermano, también quiero por acá mandarle un saludo a Lisbeth Arroyo, que está en la sintonía con Olímpica Estéreo. Bueno, bien, ¿ah? Señores, la gran Lisbeth Arroyo, ahí en Corozal Sucre, vaya, móvil.

0: mes de septiembre se siente que en diciembre con Olímpica Estéreo. Bueno, estaban asustados. Lo que decían por ahí con el meme, no lo quiero asustar, pero por la ribera se ven arbustos y cocoteros. Ya. Bueno, ahí tienen. 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
2: 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Aprieta la tanga, diciembre.
0: Aprieta la tanga, septiembre. Aprieta la tanga. Así es, mi brother. Así es. Aprieta la tanga, carajo. Vamos a una corta pausa.

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creo que sí, la segunda noche debe ser, la segunda no, la bueno, ahora sí arranca una noche completa con en septiembre con Olímpica Estéreo. Bueno, acaba la tarde y arranca la noche del primero de septiembre, ya, para no embolatarnos. Oye, la emoción

señor, porque anoche a las 12 en punto de la noche arrancó septiembre. Arrancó desde septiembre, se siente que viene diciembre con Olímpica. ¡Epa! Hey, le mando por acá un abrazo allá a mi estimado amigo Oscar Campo y David Valeta. Sí, señores. Arrancó esta vaina desde septiembre, se siente que viene diciembre, muchachos. Y ojo, mucha prudencia en las vías. Mira que este fin de semana hubo accidentes que dejaron, pues, noticias fatales, personas.

Oscarida Campos, Oscarido Campos y David Valeta. Ahí van todo loco con Olímpica Estéreo, dale pues. 327-90-105, la gente se reporta con nosotros. Estamos en modo olimpiqueando, ando, eso. De septiembre, 17 que viene diciembre. Manda la notica de voz, repórtese. Manda la notica de voz. Saludos desde Medellín para Raúl Viloria desde septiembre, 17 que viene diciembre con Olímpica. Hey, desde la negra San Fuerza, el propio Quique Perreo. Reo. El negro Bayares. Armando, ahí en Santiago Apóstol. Bueno, un abrazo a la gente de Santiago Apóstol, carajo. ¡Epa! Hey, desde la tierra de los cuadros vivos, Galera Sucre, Julio Mesa, vaya Yulay. Hey, saludos para Toño Lazo, ¿cómo es la vaina? En el 12 de octubre ahí, Beto Reyes y Toño Lazo y San Fuez. Desde septiembre 17 que viene diciembre. Dale, loco. Desde la actitud con Olímpica Estéreo Pila. Hoy regresando a casa, que es diferente porque estamos en modo.

0: Ay, por Dios, ¿eh? Así está la vaina encendida, carajo, sonando con Olímpica Estéreo.
1: ¡Señores!
0: Bueno, muchos por ahí disfrutaron de buñuelada esta mañana. A recibir ahí desde septiembre, se siente que viene diciembre con Olímpica. Otros ganaron por ahí también su yo de apoyo y tal, en la sintonía, bueno, siempre firme. Ya sabes, hey, esto comienza así, esto comienza.

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0: Señores, hoy la noche, el 1 de septiembre con Olímpica Estéreo Pila.
1: Septiembre se siente que viene diciembre. Olímpica Estéreo, wow. La dueña de Sincelejo, la que todos los sucreños queremos. De apoyo, desde acá de Bazán, haciendo los pollos dulces, pero escuchando Olímpica, gracias Dios los bendiga.
0: Uy, bollito dulce. Ay, un
1: saludo para Salcriaga en el bar. 20 de enero, que vaya, venga a buscar los pollos dulces, que se acuerde de acá de Bazán.
0: Oiga, bollito dulce de Maidiche. Vaya, qué sabrosura, por Dios. Qué sabrosura, oiga. Imagínese usted un bollito dulce, eso caliente a esta hora. Quesito picado. Oiga, o mejor dicho, bueno, también es sabroso. Ya hace el revoltillo huevo frito con cebollita. Le pone bollo así calientico. Oh my God.
2: Sí, señor.
0: Eso sí, prepare. Tómese un poquito de bicarbonato con limón, porque la sopladera que viene es brava.
2: Buenas tardes, Olímpica. Hola, dímelo. Amigo Marlon.
0: Sí, mi amor.
2: Te veo muy contento. Gracias por darle tanta alegría al pueblo colombiano. Desde septiembre se siente que viene diciembre.
0: Listo.
2: Desde septiembre se siente que viene diciembre. Arriba ese ánimo. Y alegres para esperar la bendecida.
0: Amén.
2: Noche de velitas, noche de Navidad y el 31 de diciembre.
0: Bueno, listo.
2: Felicidades. Muchas gracias por darnos tanta alegría durante todo el año y que Dios te bendiga mucho a todos.
0: Amén, mi vida. Gracias por tu mensaje, gracias por tu reporte. Eso nos gusta. Pero ve los oyentes, siempre con la mejor actitud ahí olimpiqueando.
3: Hoy Olímpica aquí reportando sintonía desde Chapinero. Un saludo para Héctor Andrés y Clarisa.
0: Chapinero, Nero Chapi. Bien, nos gusta eso. Esa es la actitud que da con la gente por acá. Están conectadas con el sabor de Olímpica Estéreo. Regresando a casa, otros para sus pueblos. Otros ahí para otras ciudades, ¿verdad? Y los conductores van en el bus, en la buseta.

0: Sí, señores, primero de septiembre, ¿verdad?
1: Pero que...
0: Bueno, nos vamos, señores, muchachos, olimpiquistas, mi gente, my people, pueblo. Bueno, sigue la gente reportándose, qué locura hoy. ¡Qué locura hoy!
2: Hoy Olímpica,
0: dímelo.
2: Un saludo muy especial para con los compañeros de trabajo allá en Optimus. De parte de Gustavo.
0: Dale, dale, Gustavo. Saludos para Delmira González, de parte de William Erazo.

Dirige el campeón de la semana, Emilio Núñez. Soy Marlon Villay y nos vemos mañana aquí. Mañana 2 de septiembre. Mañana son mis patronales. Día Internacional de Marlon Villay. Mañana. Chao. Dios me lo bendiga.

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